0: Larry Bey para darle vida al fútbol acá en el estadio de Concepción. Vamos a ver qué sucede, vamos a ver cómo terminamos esto, qué podemos decir al final de la jornada futbolera del día de hoy. Se demoran las acciones, pronto arrancar el partido, don Cristian.
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0: Acá estamos.
1: ¿Aló?
0: Dele nomás. ¿Sí? Se demora esto.
1: Cuarto de...
0: Ahora vamos. Ahí, cuenta regresiva.
1: Ah, ya, muy bien.
0: Ahí vamos. Silbato del juez Milla. Juegan, señoras y señores, Deportes Concepción y la escuadra de Coquimbo Unido acá en el Esterro Arrebolledo.
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0: Bien, señoras y señores, saliendo por el sector de la banda zurda, Dylan Vargas manejando la pelota atrás para Grillo. Se fue la bola del terreno de juego, señoras y señores. Lo va a jugar desde el costado el cuadro pirata. Lo va a hacer efectivo Dylan Escobar. 30 segundos de partido. El marcador está 0-0.
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0: Bien, pelota jugada por el sector de la derecha. Señoras y señores, hay una falta en contra de Zavala. Tiro libre, Autocredit por el sector derecho que favorece a la escuadra de Coquimbo Unido.
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0: Bien, va a venir el lanzamiento libre. Está Zavala con derecha y Cornejo para que la pelota se vaya cerrando en dirección al pórtico de Dutra. Vamos a ver qué sucede. Un minuto de partido, señoras y señores. Viene el centro de Juan, golpe de cabeza, la va sacando desde el fondo la gente de Deportes Concepción. Maneja la pelota Enrique, recostado por el sector de la zurda, mete largo arriba para Espinosa. La tiene Itan, pelota larga de Itan para la contracarga de la Ribey. Va la Ribey. Me parece que se apura en la definición. Una pelota larga para la Ribey. Ensaya un remate con pierna derecha. La pelota se va elevada en relación al pórtico de Flores. Ahí es peligroso el equipo de Concepción. En la contracarga pudo haber sido, don Carlos, la apertura de la cuenta.
2: Sí, una jugada que comienza con el buen pie y el criterio que tiene Jorge Enríquez para limpiar la salida del cuadro de Deportes Concepción, y luego Itán Espinosa, que termina asistiendo a un solitario Joaquín Larribey, que controla levemente orientado y define de elevado sobre el pórtico de Gonzalo Flores. Primera aproximación del cuadro lila.
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0: Hay centro de azúcar, la pelota se va al lanzamiento de esquina. 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
0: Va a venir la pelota jugada por Cornejo por el sector de la banda izquierda. Convocatoria masiva al área de Deportes Concepción. Metido en el área Gasolo, Fernández, Camargo, Johansen y Dylan. Va a venir la pelota jugada por Cornejo. Centro que va, primer palo, golpe de cabeza. Balón que queda picando arriba, la eleva Gasolo, arriba Artento. El arquero Dutra se queda con la pelota.
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0: Saliendo desde el fondo, la gente de Deportes Concepción, balón a ras de pasto buscando a la Ribey por el sector de la derecha. Intenta jugar a la escuadra penquista a través de Cáceres. Balón dominado a ras de pasto para Espinosa. Interrumpe la marcha la pelota en nombre de Coquimbo. La vuelve a recuperar Enríquez en terreno medio. Toca atrás la pelota para Grillo, manejando la pelota en el fondo Grillo, abriendo la pelota por el sector de la banda zurda para Varas. Varas, centro de fútbol, abren nuevamente por el sector de la banda derecha. Por allá intentaba tener la pelota la gente de la escuadra de Deportes Concepción. Recupera la pelota Zavala, toca atrás para Gasolo, sale desde la última línea el cuadro pirata.
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0: manejando la pelota en el fondo, la gente de Deportes Concepción, una manito arriba indicando una pelota larga, buscando Norman Rodríguez arriba a la salida de Benquista, manejando la pelota en la escuadra lila en zona media, abriendo por la banda zurda para Varas, pegada a la raya la pelota buscando Iten Espinosa, balón otra vez para Varas, se va a cerrar Coquimbano en zona media, pelota que queda picando, la recupera Jonathan Rodríguez, vuelve a tocar atrás para Varas, Varas para Grillo, 4 minutos, señoras y señores, 0-0 el marcador.
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0: Pelota en la mitad de la cancha, manejando la pelota Rodríguez, balón en zona media, la pincha Galán y se fue el balón de la cancha, se fue el balón del terreno de juego, 5 minutos, saque de costado, el primero de partido de todo Nissan Multipar del gran Lucho Ortega, que favorece a la escuadra de Coquimbo Unido en terreno propio.
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0: Bien, señoras y señores, va jugando por el sector de la derecha, Cáceres avanzando, ganando metros, toca cortito, ras de pasto para Sepúlveda, levanta la vista, Sepúlveda recostado por el sector de la derecha, toca para Enríquez, maneja la pelota en el fondo a la gente de Concepción, 5:30, marca el reloj, señoras y señores, ¿qué podemos decir de este arranque de partido después de esta, don Álvaro? Pelota profunda para Espinosa, se cierra en el fondo Fernández, la bola se va de la cancha, desde el fondo, juega la escuadra de Coquimbo Unido en saque de portería.
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0: Bien, señoras y señores, hay una telecita aquí, pero no sé cómo se prende, fíjate. Vamos a hacer las averiguaciones en el segundo nivel.
2: ¿Ah? ¿Pida control remoto?
0: Sí, vamos a ver control remoto. ¿Qué podemos decir de este arranque de partido, Alvarito? 6 minutos 0-0.
3: Sí, los primeros minutos, sobre todo los 3 primeros minutos, fue muy vertiginoso en ambos elencos, Coquimbo atacando rápidamente, igual lo mismo hizo Concepción, saliendo rápido, no pasando mucho la pelota por el medio campo, sino que con trazos largos, por eso se llegó rápidamente a ambos arcos. De ahí en más empezó a controlar un poco más la pelota Concepción en el medio campo, pero sin hacer mucho daño al conjunto coquimbano.
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0: La pelota rebotó en Espinosa, la va a jugar del costado la escuadra de Coquimbo Unido. 7 minutos, señores y señores, el marcador está 0-0, acá en Concepción empatan en blanco Coquimbo Unido y la escuadra penquista. Se pasea Caputo por la zona de marcatoria, de instrucciones don Fernando en el otro lado de la cancha.
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0: Rodríguez toca atrás para Dutra, te mete una pelota larga, gana la Ribey, gana Gasolo en el fondo, la Ribey la devuelve Camargo, se equivoca en la salida del cuadro coquimano, uy, Gasolo complicado, la pelota le cae ahí tan por el sector de la banda izquierda, toca cortito para Enríquez, la maneja Enríquez, va a la carga la escuadra de Concepción, pelota otra vez para Espinosa, tocando atrás la pelota, hay una falta, se lleva puesto Zavala, un hombre de Concepción, tiro libre por el sector de la zurda, favorece a la escuadra local.
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0: Otro más, Don Cristian, fútbol detenido.
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0: Enríquez va a levantar con pierna derecha sobre el pórtico de Gonzalo Flores, arquero del cuadro Pirata. 8:30, señoras y señores, marca reloj a esta altura de la noche, noche fría, noche invernal acá en la región del Bío Bío. Da la orden el señor Millas, la pelota va a caer en el área del cuadro Pirata, centro que va, golpe de cabeza, la pelota queda y sale por un costado, la va a pelear Johansen, le vuelve a caer Enríquez, recupera la pelota Zavala para Johansen, que se descuelga por el sector, la derecha, le quedó muy largo el último toque, sale desde el fondo Cáceres, revienta el balón desde el fondo, va a jugar el cuadro Pirata, 9 minutos, 0-0 la cuenta.
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0: 9 minutos 0-0 el marcador. pelota de Gasolo rechazada en el fondo, la pelota la vuelve a recuperar la gente del Conce, que comienza a inclinar la cancha, como tú lo decías hace un rato, Álvaro, ¿no?
3: Sí, tomando un poco más las riendas Concepción, sobre todo en el medio campo. Bueno, se paran mejor en la cancha. Yo veo que la cancha está muy esponjosa, le ha costado un poco pararse a Coquimbo. De hecho, en la falta de Zavala, es justamente un refalón que le hace y por eso pasa a llevar al jugador. Así que yo creo que ese es el problema que está puede tener Coquimbo en este minuto.
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0: Camargo con balón dominado, saliendo por el sector de la derecha con Gasolo. Gasolo atrás para su portero Gonzalo Flores, 10 minutos, el marcador en blanco. Pelota abierta por el sector de la banda zurda buscando la presencia de Cornejo. Balón largo de Cornejo arriba. Grillo intenta dominar la pelota. La pincha Rodríguez. No alcanza a llegar. La recupera por el sector de la banda derecho. Jonathan Rodríguez para la escuadra penquista. Lo va a apurar Galán. Y balón atrás buscando la de presencia de Grillo. Descargando otra vez con Enríquez. Enríquez la Ribey. Se lo lleva puesto por delante. Gasolo le comete falta. La Ribey queda tendido en el pato. Y silbato. Hay silbato del juez del partido. Una fuerte entrada en contra de la Ribey. Queda resentido el delantero de Deportes Concepción, Carlos Cerda.
2: Sí, una acción que se genera por el sector izquierdo, medio campo también, de Deportes Concepción, una infracción sobre el centro delantero del cuadro Lila, Joaquín Larribey, muy fuerte por parte de Gasolo. Si me apuras, incluso pudo hacer para tarjeta amarilla. En tres cuartos de cancha, cargado es el sector derecho, en la infracción sobre Larribey y el tiro libre que favorece al cuadro Lila.
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0: Enríquez, otra vez parado frente a la pelota, pierna derecha, tiro libre de unos 40 metros, seguramente buscando alguna jugada aérea. Viene el centro de Enríquez al área chica, sale atento el golero Flores, se queda con la pelota.
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0: Bueno, se da muchas veces, Álvaro, que los equipos cuando no tienen mucha responsabilidad, como es el caso de Concepción en esta pasada, juegan relativamente sueltos, ¿no?
3: Claro.
0: No pierden nada hoy día. Si pierden, pierden un partido más, no me han perdido tanto, ¿no?
3: Exactamente, juegan mucho más sueltos y además agrégale a eso que están mucho más acostumbrados a jugar en este tipo de terreno y eso le hace pararse de mejor manera en la cancha. Pero sí, cuando no hay nada que jugar, se juega más suelto y por el contrario, el que tiene que hacer algo es Coquimbo y empieza a jugar con los dientes apretados, le cuesta un poco más, le ha costado un poco más pararse en la cancha también. Me da la sensación de que es justamente por el tipo de clima y de humedad que está teniendo el césped de allá del Esterroa.
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0: Otro más, don Cristian, 0-0.
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0: Itan Espinosa por el sector de la zurda manejando la pelota, tocando atrás la pelota para Dylan Varas. Vuelve a tocar para Espinosa, pegado a la raya, lo persigue Rodríguez, le pinche, le gana, le echaba a correr Zavala, el balón se fue, el balón del terreno de juego, lo juega el cuadro pirata en saque de costado, rapidito para Zavala por la derecha, por el centro acompaña Zócar, la tiene que tocar, pelota para Zócar, lo botaban a Zócar, el juez Villa no dice nada, hay un desplazamiento desde atrás hacia el jugador Azócar, el juez Milla no dice nada, llegaba bien perfilado Johansen, llegada profunda de Coquimbo Unido, estás a poner el tranco con un saque de costado, don Carlos, ¿eh?
2: Sí, una muy buena movida que hace precisamente Johansen, ¿eh? Es quien ejecuta el lateral y apura esa jugada, hay un roce sobre Azócar que aparecía atrás centro de Zavala en el área chica, discutible, revisable quizá, no muy claro. Pero muy inteligente Johansen, como apura la acción con ese lateral rápido para aprovechar la velocidad de Zavala y sorprender a la defensa de Deportes Concepción.
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0: Pelota de Dávila por el sector de la derecha. Por ahí intenta avanzar Concepción. Este con Enríquez. Enríquez jugando a ras de pasto para Jonathan Rodríguez. Subida de Cáceres, pegado a la raya por el sector de la derecha. Manejando la pelota la escuadra de Concepción. 14 rumbo a los 15, 0-0. Balón abierto otra vez para Cáceres. Va a llegar a la última línea. Mete el centro, centro pasado. Esta en recepción a la pelota por el sector de la zurda. Puede pegar al arco Espinosa. Toca atrás la pelota para Varas. Maneja el balón Varas. Mete el centro Varas. Arriba buscando a Dávila. Atento Flores. Atento Flores, el arquero del cuadro pirata. Se queda con la pelota. 14 minutos rumbo a los 15. 14 rumbo a los 15. 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Te comenta que acá en Concepción, Coquimbo y la escuadra benquista empatan 0-0.
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0: Bien, señoras y señores, fútbol el detenido. Juega Coquimbo Unido desde el costado.
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0: Avanza Cornejo por el sector de la zurda. Se la va a dejar Azócar. Azócar otra vez para Cornejo. Cornejo otra vez para Azócar. Todo esto por el sector de la banda izquierda. Mete al centro Azócar. Golpe de cabeza defensivo de Norman Rodríguez. Balón en zona media. La vuelve a recuperar la gente de Concepción. Pelota atrás para Cáceres. Lo va a poner Rodríguez. Rechaza a Cáceres hasta la mitad de la cancha. Arriba pasa de largo Fernández. Recupera la pelota Casola para ir Silbato. Hay Silbato del juez del partido. Va a jugar Concepción en zona media.
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0: Salida de Grillo por el sector de la banda zurda, levantando la vista el central Casaquilla número 37, la escuadra de Deportes Concepción. Tocando atrás para Norman Rodríguez. Este otra vez para Grillo. Va jugando Grillo. Abriendo pegado las rayas para Varas. Va a tener la pelota larga. Varas arriba, pero es muy larga. La pelota es larga y desmedida. Se va a la posición del golero Flores. 16 minutos, señoras y señores. Marca el reloj del Dodo Cristian. 0-0 está la cosa.
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0: 17 se van a cumplir, 0-0 está la cuenta. Coquimbo rota la pelota en terreno defensivo y era de esperar que Concepción se agrupa en mitad de cancha. En 30 metros está la escuadra de Fernando Díaz. Pelota de Gasolo, balón largo por la derecha buscando a Zavala. Es muy larga la pelota, el balón se va. No alcanza a controlar pelota Zavala, se fue el balón de la cancha. Desde el fondo juega Deportes Concepción, 17 minutos 0-0.
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0: Y va a ser así el partido. Concepción no tiene apuro. Álvaro López sobre 17 y arrumba 18.
3: Sí, sí, como lo habíamos dicho, ya Concepción jugando mucho más tranquilo, moviendo, rotando, colocando mucha gente en el medio campo, por lo tanto está ganando esa parte de la cancha, pero por el otro lado también Coquimbo haciendo de las suyas, jugando rápidamente con Zavala, con Johansen, muy muy vivo, muy muy muy metido en el partido, así que estamos viendo un partido entretenido, sin goles, falta el gol, pero se está jugando muy bien a ambos equipos.
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0: Oiga, entremos al pelambre. Esto le gusta a usted,
2: Escuché la palabra y sabe, la oreja como que...
0: Claro, después de esta pelamos, porque la pelota se fue de la cancha, ahora sí se fue. No hubo, bueno, uno aquí estando ve bracitos, ve algunos gestos de jugadores que se acercan a saludar a las bancas cuando los técnicos vienen por otro lado, por otro equipo, ¿cierto? Se da aquello, ¿cierto?
2: Sí.
3: Así es.
0: Aquí no pasó nada.
2: Nadie
0: fue a la cancha para saludar al técnico del equipo rival.
2: Mire,
0: Nadie. Uno, absolutamente no, nadie.
3: Y la televisión tampoco. Usted sabe que previo al partido siempre conversan con los técnicos. Esta vez no fue la ocasión. Fernando Díaz no apareció en la televisión, sino que su ayudante técnico La vieja Gerardo Reynoso.
2: ¿Algo sabía?
3: Sí.
0: Sí, algo sabía. No, ningún guiño, ningún... Ah, profe, puta, qué bueno que le vaya bien.
2: Nada, nada.
0: Absolutamente nada.
2: Más frío que salud de suegra.
0: Exactamente, no, ojo, suegra, me quería, me tenía buena. Pelota jugada por el sector de la zurda, señoras y señores. Iba Zócar, se cae a Zócar, le cometen falta, fíjate, y el juez del partido a esta altura de la noche, don Cristian, muestra la primera tarjetita amarilla, Boncás. Por el sector de la zurda para Cáceres, por el sector de la derecha de la defensa de Concepción para Cáceres.
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0: Bien, señoras y señores, tiro libre Autocredit, que favorece la escuadra pirata.
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0: Bien, señoras y señores, tiro libre peligroso, riesgoso, que favorece la escuadra de Coquimbo Unido. Por el sector de la zurda está Cornejo para levantar la pelota con pierna izquierda, asomado por ahí también Zavala, pero se retiró de la pelota parada. Viene Cornejo, centro que va, pasado, segundo palo, llega Fernández por allá, golazo, gol de Coquimbo Unido, Gasolo, pelota larga, pasada, lejana, al segundo palo. Solo, libre de marca, por allá llega Fernández, mete la cabeza y una especie de chilena, una cortonciurcincense de Gasolo en el aire, gira y mete la pelota dentro del arco. 21 minutos, como tantas veces, como casi siempre, la pelota detenida se hace presente en favor del campeón del fútbol chileno acá en el Terroa. La pelota es detenida, servida por Cornejo, pasada al segundo palo, causa los festejos, es producto de los abrazos acá en el Esterroa del puñado de coquimbanos. 21 minutos, y comienza a sacar la pega Coquimbo. Coquimbo Unido 1, Deportes Concepción 0. Gasolo de media vuelta, de chilena, como quiera, la pelota dentro del arco. 1 Coquimbo, 0 Deportes Concepción.
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0: Muy bien, muchachos. Don Carlos.
2: No, trabajado, totalmente estudiado. Lo de Gasolo se lo sacó del sombrero, sí, ¿eh? Una muy buena contorsión. Discutíamos acá con Alvarito, una tijera en rigor, porque el cuerpo estaba todavía plantado al piso con una de sus piernas, pero se nota que es una jugada preparada, muy trabajada. Cornejo busca con intención el segundo palo, Fernández pica desde atrás también a encontrar la pelota cerca del área chica, y lo que hace Gasolo, espectacular, digno de un buen centro delantero, esa pirueta, esa contorsión para el primer golazo de Coquimbo Unido, que refrenda, como lo mencionabas tú en el relato, la importancia de trabajar las pelotas detenidas, que no sea un azar, que no sea un hoyazo, sino que haya una intención, una jugada preparada, una jugada trabajada, y que todos sepan dónde ir, ¿no? El pique de Fernández, que comete el error de dejarlo solo, aparece muy solo por el palo de la mano izquierda de Dutra para asistir, para bajar, amortiguarle la pelota, haga solo y esa pirueta espectacular en plena área.
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0: Tarjetita amarilla, Boncás, para Dylan Escobar. hace un ratito, don Cristian.
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0: Bien, don Álvaro. Era tarea hacer el pitbull. Y Coquimbo ahí lo logra, ¿no?
3: Sí, se demoró 21 minutos en convertir una jugada de esa que ya nos tiene completamente acostumbrado el centro de Juan Cornejo, el pivoteo en el segundo palo, muy bien Manuel Fernández en ese pivoteo, y para qué decir lo que hizo Gasolo. Creo que ya se está parando de mejor manera, ya se empezó a plantar, ya empezó a conocer el terreno de juego Coquimbo, y por eso está mejor parado ya en estos 25 minutos del primer tiempo.
0: Viene el centro, perdóneme, arriba iba Zócar por el sector de la zurda, el que llegaba al testazo era Zavala, recupera la pelota Enríquez, Larry May Rodríguez en zona media, tocaba para Aitan, recuperó la pelota Escobar, maneja la pelota Dylan, va tocando para Camargo en la mitad del terreno de juego, la tiene Camargo toca atrás para Fernández, sale en zona media la escuadra pirata.
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0: Habilitado Johansen, remata con zurda. Habilitado Johansen, gira de media vuelta, remata con zurda, la pelota pasa cerca del palo zurdo de Dutra. Desde el fondo va a jugar la escuadra de Concepción.
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0: Maneja la pelota Grillo en el fondo. Mete una pelota larga arriba. La va a pelear Escobar. Cuidado que tiene tarjetita amarilla Escobar. La sacan desde el fondo los hombres de Deportes Concepción. Ahí saque de costado. Saque de banda de todo Nissan en el multiparro del gran Luis Ortega, que favorece a la escuadra de Coquimbo Unido.
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0: El gran Marcelo Chelmes nos sintoniza desde el Manzano. Abrazo grande para él y para toda la gente que trabaja, que produce en Transporte Chelmes todos los días de la semana. Bien, señores y señores, jugando el cuadro pirata por el sector de la derecha, manejando la pelota Zavala, echa a correr la bola, Zavala se lleva puesto en nombre del Conce, se va la pelota del terreno de juego, 26 marcamos, el marcador favorece a Coquimbo Unido por la cuenta mínima.
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0: Pelota jugada en el... ¿Perdón?
2: Le tengo otra amarilla con casa para Hernán Caputo. Las cámaras de la transmisión oficial lo captaron muy sacado al técnico Coquimbo Unido.
0: Está enojado, tiene toda la razón. Estaba molesto ahí con el cometido del juez Milla. Va jugando Concepción en el fondo. Señoras y señores, 27 minutos. 1-0 está ganando el cuadro pirata. Y se está instalando en las semis de la Copa de la Liga.
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0: Ahora hay otra tarjeta amarilla. Va a estar repartiendo tarjeta como loco Milla. Bravo para el tarjetazo, como lo amigo de golazo con la Libertadores. Tarjeta amarilla Boncas. Don Cristian, otra tarjeta más de Milla ahora para el foratero.
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0: Estas faltas afuera no se cobran. No, Álvaro, idea mía, ¿o no?
3: Sí.
0: Aguarda que el otro día a salir acá si lo quebran y el árbitro recién fue al VAR. Estas cuestiones así no pasa en otro lado, ¿no?
3: No. Estamos acostumbrados ya ahora en el fútbol internacional, justamente que se juega mucho más seguido. Las faltas tienen que ser bien contundentes como para poder cobrarla. En este caso, Rodríguez va a la disputa de la pelota, pasa a llevar a su colega de profesión, pero la verdad que le colocan la tarjeta amarilla rápidamente, tal como dijo usted, tarjetazo del árbitro.
2: ¿Eh? Me dice un amigo por interno que algo sabe, que habría que ver cuánto están pagando las tarjetas amarillas en las casas
3: de apuesta. Claro.
2: Estaba mal pensado, don Felipe.
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0: Bien, señoras y señores, Contabut, asesorías tributarias y contables, se le comentan que acá en el Esterro Arrebolledo está ganando el cuadro pirata por 1-0. 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
0: Espinosa por el sector zurdo manejando la pelota. La tiene Itán. Enfrente a la marca de Escobar. Media vuelta de Espinosa. Toca atrás. Largo buscando a Cáceres. Cáceres se la deja a Grillo, que está instalado por el sector de la zurda. La vuelve a abrir para Espinosa. Manejando la pelota Espinosa. Espinosa otra vez para Grillo. Grillo toca cortito, ras de pasto. Manejando la pelota la gente de la escuadra de Deportes Concepción en el sector defensivo. Maneja la pelota ahora Cáceres, cambia de frente buscando por la zurda otra vez a Espinosa. Sube por acá Espinosa, sube por el sector de la zurda, pincha a Dylan Escobar, sale desde el fondo la escuadra pirata.
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0: Pelota para Rodríguez, Rodríguez para Johansen, buena pelota, Rodríguez y el segundo, Rodríguez, Rodríguez, ay, se le quedó atrás la pelota, se le quedó atrás la pelota, era un notable el taco de Johansen, entraba habilitado Rodríguez, cuando quedaba perfilado, finalmente se le queda atrás, pero fue muy bueno el 1-2 a la entrada del área del cuadro pirata, Carlos, ¿no?
2: Sí, buena jugada del cuadro de Coquimbo Unido, que está encontrando los espacios, se le desdibujó todo al cuadro de Fernando Díaz. Excelente la devolución de taco que le hace Azócar, me parece, a el jugador de Coquimbo Unido,
3: Johansen,
2: que no logra definir de buena manera, se le queda atrás lamentablemente el balón, si no era un golazo de Coquimbo Unido, tras una buena triangulación de pase, y el libreto que había intentado mostrar Deportes Concepción al inicio se le fumó, ¿no? Se le desvaneció totalmente.
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0: 30 minutos, don Cristian. Está ganando Coquimbo Unido por la cuenta mínima.
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0: 31 minutos, señoras y señores. Pelota manejada por Gasolo en el sector defensivo. La toca para Fernández. Fernández otra vez para Gasolo. Levanta la vista central del cuadro pirata. La vuelve a tocar para Fernández. Fernández abre por la izquierda buscando a Cornejo. Cornejo a ras de pasto para Azócar. Pegado a la raya por el perfil de la banda zurda. Y Bagalani el cruce. Llega tarde. La recupera la gente de Deportes Concepción. Tocando cortito la pelota para Espinosa. Espinosa para Vargas. Avanza Vargas por el sector de la banda izquierda. Deja un hombre en el camino. Sigue Vargas. Se cruza Escobar. Se cruza Rodríguez. Ambos tienen amarilla, tocan atrás la pelota Enríquez, Enríquez tocando en zona media buscando a Dávila, Dávila para Aitan Espinosa, va la carga, Concepción manejando la pelota, Aitan, avanza Aitan, centraliza Aitan, pica el balón buscando a la Ribey por la derecha para Cáceres, de izquierda a derecha fue la pelota, allá la tiene Cáceres, diagonal de Cáceres, profundo para la Ribey intenta controlar el balón, se cierra en el fondo Galani, arriba el portero Flores, se queda con la bola de los dos, Cristian.
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0: Pelota de Galani buscando la subida por la zurda de Azócar, lo acompaña unos metros más atrás Cornejo, la vuelve a tocar para Galani, Galani Rodríguez, Rodríguez Juan por el sector de la banda izquierda, la tiene Cornejo, mete al centro Cornejo en el área chica, el arquero Dutra se queda con la pelota.
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0: Tiene la pelota Rodríguez, Rodríguez Zavala, Zavala va tocando para Johansen, por la zurda va a asomar a Azócar, este toca para Galani, Galani Camargo, Camargo por la izquierda buscando a Cornejo, levanta la vista Cornejo, Cornejo va tocando para Fernández, toca Coquimbo Unido, amparado en la victoria con un andar tranquilo por ahora, Álvaro López sobre 33, ¿no?
3: Sí, cuando después del gol obviamente que ya bajó un poco la intensidad que había tenido Concepción en los primeros minutos, empezó a tomar las riendas Coquimbo. De hecho, de ahí, después del gol, Coquimbo Unido creo que ha sido el protagonista del partido y desde ahí ha controlado y está mucho más tranquilo ya con este gol tempranero que lo pone en las semifinales de la Copa de la Liga.
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0: Otro más, don Cristian, fútbol detenido por acá.
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0: Juega Concepción por el costado, un llamado.
1: No,
0: perfecto.
1: Aló, aló.
0: Aló, aló.

0: habilitado Johansen, sigue Zavala, la pelota le queda a Zavala, toca atrás Zavala, tiene que tocar para Cornejo, por la espalda pasa el capitán, levanta la vista Cornejo, pelota otra vez para Zócar, va a meter el centro a Zócar, ¿no? Va a tocar atrás otra vez para Cornejo, en tres cuartos cancha, manejando la pelota la escuadra pirata, toca Galani, Galani para Zócar, pegado a la raya, va a pasar Galani, la tiene a Zócar, pasó nomás a Zócar, a los empujones, pasaba a Zócar, lo botaron a Zócar, el señor Millas mira y no dice nada, recupera Concepción en el fondo.
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0: Ahora hay una entrada de Cornejo, marca falta. Ahora hay una entrada de Cornejo y silbato del juez del partido. 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
0: Pelota larga para Itan Espinosa por el sector de la banda zurda. Se lleva puesto a Escobar. Va a tocar para Enríquez. Enríquez se toca atrás para Vargas. Maneja la pelota Vargas. Profundiza para Enríquez. Se cruza en el fondo Fernández. Remata Enríquez a la carrera. Remata Enríquez a la carrera. Pilla bien parado al golero Gonzalo Flores, quien en el primer palo se queda con la pelota.
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0: 37 minutos, ¿le gusta el partido, Alvarito?
2: Sí, sí, está entretenido, sobre todo los primeros minutos, que ambos elencos jugaron muy vertiginosamente. La verdad es que de ahí Concepción, después, sobre todo después del gol, ya no tocó más, salvo ahora esta última jugada que por primera vez ponen aprietos a Gonzalo Flores, pero de ahí en más creo que Coquimbo ha manejado las riendas del partido, ha manejado el medio campo, ha salido muy bien, muy rápido, con un Johansen que para mi gusto está haciendo un muy muy buen partido.
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0: Le aprovecho de preguntar a usted, don Carlos Cerda, ¿algún candidato? 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Tú me dices, don Carlos Cerda, su candidato para ser el mejor de este partido, Centro Médico Rad premia en la jornada de hoy.
3: Sí, por lo que viene haciendo, por su rendimiento hoy día y por el gol que hace Benjamín Gasolo.
0: Bien, entonces, Gasolo lo perfilamos, el primer votito hasta ahora en la jornada de día viernes. Pelota jugada por el sector de la zurda, se va la bola de la cancha, señoras y señores. Va a reponer desde el costado, en saque de costado de todo, Nisa Multipardo, Luis Ortega, que favorece al cuadro pirata por el sector de la zurda.
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0: Bien, señoras y señores, pelota jugada por Johansen. Johansen mete para Zócar, se cierra en el fondo Grillo, envía el balón fuera de la cancha. Desde el costado va a reponer con...
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0: Metía la pelota al área, las devuelve desde el fondo la gente de Deportes Concepción, recupera la pelota Gasolo Camargo, Camargo de frente al balón, la toca atrás buscando Fernández, Fernández otra vez para el capitán Galani, esto otra vez para Zócar, a Zócar pegado la raya para Galani, Galani atrás para Fernández, es Coquimbo el dueño de la pelota, 38 marcamos, balón jugado por el sector de la derecha. Buscando para acá la presencia de Gasolo. Gasolo juega cortito a los de pasto para Escobar. La tiene Dylan. Le queda un tanto largo el control a Dylan. Y quiso tocar para Zavala. Desde el fondo va a jugar, desde el costado, perdón, va a jugar la escuadra de Deportes Concepción. Casi en la mitad de la cancha.
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0: Sepúlveda abriendo por el sector de la derecha, por allá avanza Cáceres, manejando la pelota Cáceres, Cáceres, Sepúlveda, Sepúlveda, Enríquez, se recuesta Enríquez por el sector de la derecha, abre nuevamente para Cáceres, este otra vez para Enríquez, pelota larga, larga, larga, muy larga, muy larga, la bola se va de la cancha, señores y señores, que marca el juez del partido, lanzamiento de esquina, Odwala, porque es Cornejo el que la puntea, se va la bola de la cancha, desde el rincón juega Concepción.
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0: Todos pensábamos que se iba, pero finalmente Cornejo la punteó antes que se fuera y la mandó al córner. Pelota jugada por el sector de la derecha, por arriba con Conce Bravo. Vamos a ver qué pasa. La pelota va a caer en el área. Coquimbana, centro que va. Golpe de cabeza defensivo de Johansen. Otra vez desde el rincón juega la escuadra penquita.
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0: 40 minutos, señoras y señores. Se marca el reloj caminando a los 41. Se hizo corto la primera etapa. Pasó rapidito esto. Vamos a ver qué sucede. El juez Milla habla, chacharea, bate la lengua en el área. Llama la atención a los jugadores. La pelota va a caer en el área de Coquimbo Unido. Centro que va. Golpe de cabeza de Camargo. La saca larga arriba. La pelota la tiene Sepúlveda. Abre por la zurda, exigido Sepúlveda para que vaya Cáceres. Mete la pelota al área Cáceres como puede, lo traba Rodríguez. Arriba la va a pelear Rodríguez. Arriba la recupera Galani. La saca en el fondo Gasolo. Le echó a correr largo arriba para Johansen. La aguantó Johansen. Pasó de largo Sepúlveda. Se puede venir la contracarga. Johansen como aventó el puntero por la banda zurda al piso. Sepúlveda traba. Pincha, gana Sepúlveda, lateral para el cuadro pirata.
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0: Johansen habilitado, Rodríguez habilitado, bandera arriba. Rodríguez habilitado, convertía a Rodríguez, pero había banderola arriba, dice el asistente, señoras y señores. En posición adelantada el número 18, ¿qué dice la televisión, don Carlitos?
2: Vamos a revisar, todavía no nos llega la jugada de Coquimbo Unido, pero yo lo escuchaba a usted decir que estaban todos habilitados, a ver. A mí me parece que entran en línea con los jugadores de Conce. Habría que ver cómo tiran las líneas, porque obviamente al haber concluido la jugada se tiene que revisar.
3: Johansen por lo menos se ve habilitado.
0: No, yo, Rodríguez al que le cobra.
2: A priori los veo a los dos bien puestos. Habría que ver, ¿ya? Yo creo que va a ser fina Rodrigo. Vamos a esperar a ver. A mí entre dos están habilitados, sobre todo Rodríguez.
0: ¿Ya?
2: Ah, no, pero sí. El que no, sí, está levemente la entre cabeza y hombro, poquito más adelante.
0: Ya, perfecto. Entonces hubo un cambio todo esto en Concepción. Ya empezó don Fernando con sus cambios tempraneros, fíjate. Se fue Sepúlveda. Modificación de arena sanitaria, Lucas Cat, en la escuadra penquista. Tú me la cuentas, don Carlos.
2: Oiga, y le aprovecho de contar también que Sepúlveda increpa muy duramente a Fernando Díaz en su salida. Se fue con la 27 Nelson Sepúlveda, ingresó con la 19 Alexis Jara.
0: Aldrich Jara.
2: Pero muy duro el careo de Sepúlveda con Fernando Díaz en la salida.
0: Bien, entonces, modificaciones en la escuadra de Deportes Concepción. No está conforme don Fernando, seguramente don Álvaro. Viene al centro de Zavala, la pelota rebote, un hombre del Conce. Se va al lanzamiento de esquina, Odguala por la derecha, favorece el cuadro pirata.
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0: Bien, señoras y señores, va a caer la pelota por el sector de la derecha. Va a ir Cornejo, cruzó toda la cancha Cornejo para hacer efectivo el lanzamiento de rincón, balón ubicado en el cuarto de círculo. Va a caer la pelota en el área de la escuadra de Deportes Concepción. Sube Gasolo, sube Fernández, sube Johansen, metido en el área también Escobar. Vamos a ver qué sucede. Levanta la manito Cornejo, viene al centro de Juan, arriba, Dutra pasa de largo, no le da. Dutra pasa de largo, no le da, la pelota cruza todo el área penquista. No se fue la pelota, quedó un Coquimbano tendido en el pasto. La pelota la recupera la gente de Deportes Concepción, que intenta salir rápido. Pelota de Rodríguez buscando por la zurda Varas. Tiene la pelota dominada Varas. Varas pegada a las rayas para Aitan Espinosa. Manejando la pelota Aitan, pegado a la raya por el sector de la banda zurda. Marcamos 43 minutos, señoras y señores. Aquí en el estadio Esther Roa Rebolledo. Está ganando Coquimbo Unido por la cuenta mínima. Pelota para Cáceres, se cierra en el fondo Azócar, envía la pelota por la última línea. Lanzamiento de esquina, Odguala para la escuadra de Concepción.
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0: Ya van a levantar tablerito, cuanto más se van a dar. Va a venir la pelota jugada por la escuadra de Concepción, que se ha animado en estos últimos segundos de partido con un par de pelotas aéreas. Viene del centro que va, golpe de cabeza, la saca desde el fondo la escuadra de Coquimbo Unido. Van a levantar el tablerito indicando cuánto más se va a jugar. Pelota jugada por el sector derecho, viene al centro, la pelota rebota, arriba Flores, el arquero de Coquimbo se queda con la bola. Te aprovecho de preguntar, Alvarito, sobre 44 minutos, un candidato para ser elegido por RATS, el centro médico de los coquimanos, como el mejor del mes a esta altura de la noche.
3: Uno que fue elegido el mes pasado como el mejor jugador del mes, creo que continúa, está muy metido en este partido, el número 9, Johansen.
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0: Bien, señores y señores, 45:30. 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Te comenta que acá en el Esterroa, Coquimbo Unido le está ganando a la escuadra de Deportes Concepción por 1-0. 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
0: Vamos hasta los 48. Señoras y señores, tiene la pelota Itan. Le cometen una falta, es el juez del partido. Bueno, para cobrar faltitas Milla. Mira, sabéis que yo nunca apelo a los árbitros, pero a mí nunca me ha gustado Milla, fíjate.
2: Es que es muy de esto, es muy de...
0: No me gusta, traba
3: mucho el partido.
2: Mete mucho la cuchara, hombre.
0: Exactamente.
2: Más de
0: exactamente.
2: Lo necesario.
0: Yo no me meto en esas chachas cuando esto me perjudica, cuando viene Cabero, me robaba Rubén Selman, que este de aquí, yo no. Pero este árbitro nunca me ha gustado, fíjate. Es más que basta que me caiga mal, no sé, no tengo idea, no lo conozco. Pero no me piache nomás.
2: A lo mejor si lo conoces le cae bien,
0: pues. A lo mejor, pues, exactamente.
2: Pero de que cobra mucho.
0: Terminamos como amigos y qué sé yo, pero siempre cuando a mí hasta ahí nomás. 47, señoras y señores, 1-0 está ganando Coquimbo Unido.
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0: Pelota jugada por la escuadra de Deportes Concepción a través de Enríquez. Enríquez hable para Aitan Espinosa. Maneja la pelota Espinosa, se perfila para la pierna derecha. Lo persigue Zavala, la toca por el sector de la banda zurda. Mete el centro a Dávila, cabezazo de Fernández. La pelota la intenta devolver a Zócar, el balón le cae a Cáceres. 47:30, se va a acabar la primera etapa. Balón jugado por Jonathan Rodríguez. Balón abierto hacia la derecha, pelota de Rodríguez buscando atrás a Jara. Cuidado, se cruza bien en el fondo Fernández. Se cruza muy bien en el fondo Fernández. La tiene Galán y le van a cometer falta y silbato. Tiro libre, Autocredit para la escuadra pirata.
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0: Acabó la primera etapa, señoras y señores. 48 minutos se jugaron acá en el Esterroa Rebolledo, en ganancia Coquimbo Unido por 1-0. Y para seguir con los árbitros, usted que es contemporáneo mío, don Alvarito, ¿algún árbitro que a usted no le haya gustado en algún momento? O que usted haya dicho, no, este nos jodió en alguna pasada.
3: Tengo uno, Mella, Carlos Robles Mella.
0: Carlos Robles
3: no,
0: Mella.
3: No, ese no me gustaba para nada a mí.
0: Ya. El famoso árbitro del clásico entre la Católica y la U.
3: Así es.
0: El año 94.
2: ¿En la Rosenthal?
3: Así es.
2: Ya.
3: Sí.
0: El de la expulsión a Gorosito.
3: El de la expulsión a Gorosito, a Parragué, a Dalbeto Acosta, lo expulsó a todos, el Carlos Robles Mella. Lo más divertido de todo es que era. Después conocí a su hija, el así que lo tenía muy cerca al señor Robles Mella.
0: Ah, mira, ¿a usted, don Cristian, algún árbitro que alguna vez lo haya saqueado, según usted?
1: No, yo no peleo con los árbitros.
0: No pelea con los árbitros, muy bien. Ah, ya, muy bien. Y con su señora tampoco. Muy bien. Velocito, don Cristian. ¿Y usted, don Carlito?
1: Agachar la cabeza.
2: No, yo tampoco soy de echarle la culpa al empedrado, la verdad. Pero hay uno que a mí no me cae nomás. No, que, con lo mismo que le pasa a usted con Milla, me pasa a mí con Piero Massa.
0: Piero Massa. Muy bien.
1: ¿Cómo se llama el que va a propósito de árbitro, cómo se llama el que va al mundial?
0: Garay.
1: Garay. Se había mostrado sus zapatos, ¿eh? Sí, sí, esos zapatos especiales. Esos
3: zapatos especiales.
2: Ese otro bueno para el show también.
1: ¿Otro quién?
0: Cristian Garay.
2: Artista.
0: Muy bien. Extraordinario. Yo soy de más antiguo. A mí Marín Gallo no me gustaba. A mí Gastón Castro, ¿te acordás?
3: Enrique Marín.
0: Claro. Sí, exactamente. Claro. Exactamente. Sí. Sí, bien, bueno. Pues, los dejo, muchachos. Acabó el primer tiempo. Ustedes desmenuzan este 1-0 de Coquimbo, que lo pone dentro de los cuatro de la Copa de la Liga.
2: Muy bien. Primer tiempo, yo creo que lo podemos separar en dos, ¿no, Álvaro? Para mí, por lo menos, los primeros 15 minutos donde se buscaron muy rápido de ida y vuelta, con ataques directos, con juego muy directo, sin pensar en, y saltándose totalmente el mediocampo, llegaba Coquimbo, respondía Conce, hasta el minuto 15. De ahí en más, creo que el partido ha sido totalmente dominado por Coquimbo Unido, desde la pelota, desde los espacios, desde las ocasiones, y obviamente le pega un golpe bien, bien fuerte, ¿no? Que lo deja, no noqueado, pero sí tambaleando con ese tremendo gol de Benjamín Gasolo de pelota detenida. Un Concepción que entró con una idea, que rápidamente la perdió, que rápidamente se salió de ese libreto. Y empezó a naufragar tratando de buscar por dónde, sin encontrar respuesta, sin encontrar espacio, sin encontrar pase, sin encontrar más que a través de algunos trazos largos de Enríquez, algunos espacios para tratar de inquietar un poco el pórtico que defiende Flores. Hace cambios muy tempraneros también Fernando Díaz, sale muy temprano, se vuelve al minuto 30 y algo del primer tiempo, buscando respuestas, seguramente detectando algunas falencias. Es lo que para mí ha sido un partido donde Concepción no ha sido capaz de competirle a Coquimbo Unido, quien es justo merecedor del triunfo parcial y obviamente momentáneamente meterse en semifinales de la Copa de la Liga.
3: Sí, con una jerarquía Coquimbo Unido, si bien en los primeros minutos efectivamente, y concuerdo contigo, Carlos, que se dio esta posibilidad, que ambos equipos llegaban rápidamente saltándose el medio campo, después Concepción toma un poco las riendas porque tiene mucha gente agrupada ahí en mitad de terreno, pero minuto 15, minuto 20 antes del gol, ya Coquimbo empezó a tomar las riendas, llegó el gol y desde ahí en adelante Coquimbo Unido ha sido el único protagonista. De hecho, la única jugada que tengo anotada es una de Enríquez, que llegó por el sector izquierdo, que vio bien parado a Flores, pero de ahí en más no hubo mucho por parte de Concepción. Por el otro lado, Coquimbo creo que llegó mucho más frecuentemente, llegó mucho más profundamente. De hecho, le anulan un gol porque estaba en posición de adelanto, pero ha llegado con mayor profundidad y ha llegado y ha terminado la jugada, y eso es lo que en definitiva lo tiene en ventaja por un gol a cero y además pasando a la semifinal de la Copa de la Liga.
2: Sí, tranquilidad, sin mayor sobresalto, y Coquimbo Unido también poniendo, cierto, yo encima la chapa de campeón y obviamente de equipo copero en esta Copa de la Liga. ¿Hacemos el alto, don Cristian? Ya volvemos para estar con el segundo tiempo entre Coquimbo Unido y Deportes Concepción desde el Esterroa.
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0: de vuelta. Estamos acá en el Roa Rebolledo para los segundos 45 minutos, cuando se ve una modificación en la escuadra de Coquimbo Unido. Vemos ahí en cancha al Benca Chandía. Así que si viene una modificación en la escuadra de Pirata, modificación en Don Cristian, de Arena Sanitaria Lucas Cat en la escuadra de Coquimbo Unido.
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0: Se va Rodríguez, me da la sensación, ¿eh? Se va Rodríguez, ingresa a Chandía. Recordar que aquí en la Copa de la Liga hay un tema reglamentario también de minutaje. Rodríguez apoyaba en aquello. Y otro que también suma minutos es Martín Mundaca, que está en la selección sub-20, ¿no? Que va a jugar su duelo amistoso. A todo esto, muchachos, ¿ustedes me pueden contar qué pasa con Chile y Ecuador femenino?
2: Enseguida, denme un segundito.
0: ¿Ya? Porque estaba jugando su chance de ir al repechaje de la selección chilena femenina.
2: Correcto. Sí, el partido se está jugando en el estadio Nacional. Sí. Y tengo un segundo. Partió a las 19 horas, tiene que haber terminado, ¿eh?
0: Terminó.
2: Sí, y cayó 2-1-2 frente a Ecuador.
0: Exactamente.
2: Quedando fuera del Mundial.
0: Quedó fuera del Mundial. El amigo Mena, y nomás, ¿eh?
2: Don Luchito.
0: Sí, poquito, ¿ah?
2: ¿Eh? No, poquito.
0: Poquito el amigo Mena. Harto título con Colo Colo y harta cosita, pero en la selección pocazo. Arranca el fútbol acá en el Roa Rebolledo. Se inician los segundos 45 minutos.
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0: Bien, señoras y señores, jugando desde el fondo la gente de la escuadra de Deportes Concepciones. Se anuncian los segundos 45 minutos. Vamos a ver cómo va este Coquimbo Unido, que por ahora está ganando. Pelota larga arriba buscando a Johansen. Se cierra en el fondo la última línea penquista a través de Cáceres. La pelota le cae a Enríquez. Enríquez jugando por el sector de la derecha. Maneja la pelota la gente de Deportes Concepción en terreno medio.
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0: Ahora detrás del 9 va a quedar el Benca Chandía en reemplazo de Rodríguez Álvaro López, ¿no?
3: Sí, va. Hacen ese cambio de posición.
0: Cuidado, viene el segundo. Remata abajo Zavala, le quedó para la pierna zurda. Lo trabaron. La pelota llegaba a una buena posición. Pudo haber sido. Estaba ahí, señoras y señores. Lo que pudo haber sido el segundo para el cuadro Pirata. Arranca Dylan por la derecha. Se viene Dylan. Levanta la vista, profundiza para Zavala. Se barre un hombre de Deportes Concepción. Controla la pelota. Pudo haber sido don Carlos el segundo para el cuadro Pirata, ¿no?
2: Sí, desde un lateral que ejecuta con mucha intención hacia el área de Dylan Escobar. El control es de Johansen, que deja muy perfilado para su pierna zurda a Cristian Zavala. Le traba en el camino de lo que pudo ser el segundo gol de Coquimbo Unido, que arranca muy activo por el sector derecho, por la franja que ataca Dylan Escobar.
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0: Pelota profunda, larga por la derecha. Se cruza en el fondo un hombre. Se cruzaba Chandía. La pelota rebota en el Norman Rodríguez. La escuadra de Concepción. Lanzamiento de esquina por la derecha. 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
0: ¿Tiene tiempo para uno, don Cristian?
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0: Apuró el tranco Coquimbo. Arriba la pelota Fernández. Se va por elevación. Termine todo suyo, don Cristian, perdóneme.
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0: Apuró el tranco Coquimbo, los laterales y ahora en los córner, y eso desperfila a la gente del Concel de Álvaro.
3: Sí, llegó, está llegando muy, muy profundamente Coquimbo. Empezó con mucha velocidad, con mucha intención. Quiere llegar a cerrar rápido este partido para ya asegurar prácticamente la clasificación.
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0: La pelea Galani, la pelea Azócar, sale desde el fondo el Conce, pelota atrás, buscando a Rodríguez. Salida desde el fondo, al central del Deporte Concepción. La tiene la Ribey, descargó por el sector de la banda zurda para Varas. Avanza Dylan Varas, profundiza para Aiten Espinosa. Enfrenta la marca de Gasolo, la tiene Gasolo, pincha Gasolo. Pincha Gasolo, el balón se va de la cancha. Desde el costado juega Concepción.
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0: Pelota para Chandí en zona media. Levanta la vista, el Benja va tocando para Galani. Galani abrió por el sector de la banda zurda buscando la subida de Cornejo. Levanta la vista Juan, con quien combina, avanza, toca corto, ras de pasto otra vez para Galani. Galani otra vez para Cornejo, 4 minutos, 1-0, gana la visita. Pelota de Cornejo, profunda para Galani, pero es muy larga. La pelota va a la barra, recepcionar en el fondo, la última línea de Deporte Concepción.
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0: Balconza la carga, pincha la pelota, un hombre la va a pelear Camargo, pierde el balón, la tiene Jonathan Rodríguez, abre por la zurda, por ahí la tiene Tar Espinosa, maneja la pelota Espinosa para Enrique, se le puede pegar al arco, pelota profunda de Enrique, atento Flores, pelota profunda de Enrique, atento Flores, se queda con la pelota, 5 minutos, gana la visita por 1-0.
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0: Otro más, don Cristian, 0-0.
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0: Uno se atreve a decir, don Álvaro, que un gol de Coquimbo cierra el panorama, ¿no?
3: Sí, era lo que señalaba anteriormente. Salió a buscar con todo Coquimbo. Creo que de concretar un segundo gol en estos primeros minutos, creo que ya se empezaría a definir este grupo y definir el paso a la semifinal de la Copa de la Liga.
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0: Arranca Soca, recostado por la zurda. Balón para Johansen, que está como en todo el puntero. Avanza Nicolás, sigue Johansen. Pasa Soca por la espalda, sigue Johansen. Johansen toca atrás, se equivocó en el pase. Johansen buscaba Zavala, recupera Espinosa en zona defensiva, tocando atrás el balón para Varas. Varas para que salga desde el fondo Norman Rodríguez. Balón dominado, era Grillo en definitiva. La toca para Jonathan Rodríguez. Este para la Ribey. Lejos del área, le pinchan a la Ribey. La pelota la controla Aitan por el sector de la banda zurda. Por allá va Espinosa. Deja en el camino Escobar. Se cae Espinosa, comete falta Escobar. Tiro libre. 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
0: ¿Tiene otro más, don Cristian?
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0: Balón detenido, va a servir Enríquez. Pelota que va a caer en el área de Coquimbo Unido. Está Jonathan Rodríguez, Norman Rodríguez anda por ahí también. Está Fausto Grillo, la Rivera que no, en busca de la pelota aérea. Jorge para levantar con pierna derecha, golpe de cabeza defensivo de la última línea del cuadro Pirata. El balón le cae a Jara, la pelota rebota, un hombre de Coquimbo, la bola se va por un costado, lanzamiento de esquina Utuala para el local.
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0: ¿Otro más?
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0: Viene a la derecha de Enríquez, el balón va a caer, mucha gente amontonadita, cerquita de la raya de sentencia del arquero Flores. Hace sonar su silbato el juez Milla porque hay mucho inconveniente, mucho movimiento ahí cerca del área pequeña del arquero de Coquimbo Unido, quien está un tanto incómodo. Va a venir la pelota de Enríquez, 8 minutos, otra vez Milla. Guirillo y Fernández se toman, se dialogan. Bueno, a la cháchara Milla, Dios mío, por Dios. Va a jugar Concepción, hay asesorado su silbato Milla. Milla tiene que cobrar si él me falta, qué tanta atención que llama, ¿o no?
2: Sí, pues si
0: va, si él si me agarró un falte, se acabó,
2: ¿no? Si va a ser tanto ademán. Chao.
0: Cuidado, va Conce, pelota defensiva, la saca desde el fondo Coquín Bonito, la va a pelear Johansen, cabezazo de Cáceres, le la tiene Escobar que abre, ay, Dylan, Dios mío santo, intentó meter una contracarga, Dylan dejó Cáceres, parte el pecho al guardia que estaba en la maratón, lateral desde el costado, en lanzamiento de esquina de todo Nissan Multipar de Luis Ortega. Juega la escuadra de Concepción.
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0: La tiene Grillo, pelota larga. Se va a cerrar en el fondo Gasolo. La pelota se va de la cancha. La va a jugar a la escuadra de Concepción que intenta asomar sobre Pórtico Pirata. 9 minutos, señoras y señores. El marcador favorece a Coquimbo Unido por 1-0.
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0: A otro silbato más de Milla, una falta ya en la rinconada de Eten Espinosa cuando la pelota andaba por acá, no tenía ningún sentido. Voy a poner a pelar, ya no pelo más, Milla. No, ¿para qué voy a caer en eso? 9 minutos, pero interrumpe mucho el partido, pues Álvaro López, ¿no?
3: Pero bueno, ya acostumbrado. Pero no se haga mala sangre con el árbitro.
0: Sí, no es mi costumbre, fíjate.
2: No, pero bueno, no se envenene, Fede.
0: Bien, señoras y señores, 1-0 gana Coquimbo Unido en Álvaro, 9 minutos. Enredado inicio de primera etapa, de segunda etapa, ¿no?
3: Sí, enredado, pero al principio, los primeros minutos, Coquimbo muy, muy vivo, muy, salió muy acelerado, muy, muy constante, muy punzante, que en busca del segundo gol que le dé aún más tranquilidad, porque la verdad que Concepción poquito ha dado durante este partido.
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0: Hay modificación en la escuadra de Deportes Concepción. Luego me la cuentas, Carlos Cerda. Modificación de arena sanitaria, Lucas Cat, en el equipo penquista, don Cristian.
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0: Viene don Carlos, ¿tiene la modificación penquista?
2: Sí, se va con la número 30, Itan Espinosa, para el ingreso del número 24, Matías Cavaleri, la modificación en Deportes Concepción.
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0: Bien, señoras y señores, abrazo grande al gran Pato Galleguillos de Casa del Amortiguador, a la señora Jimena, que se recuperan ahí en la capital. Mala carga, Concepción, pelota frontal, remate a portería de Jonathan Rodríguez. El balón se va del terreno de juego. Desde el fondo juega el cuadro penquista. Llegó el Conce, don Carlos, ¿ah?
2: Sí, algo asoma el cuadro de Deportes Concepción local. Un pelotazo profundo, ¿no? Buscando, por supuesto, la presencia del recién ingresado, precisamente Cavaleri, que logra conectar ahí con Larry Bay, y el remate muy desviado por parte del número 18, Jonathan Rodríguez, en la aproximación del cuadro de Deportes Concepción.
0: Así es, señoras y señores, saludamos a los muchachos de Casa del Amortiguador, quedamos ahí con el final. Abrazo grande para ellos, a tirar para arriba el gran Pato Galleguillos, a recuperarse. Mueve la banca Caputo, no está muy conforme con este arranque de segunda etapa. Pelota para Johansen, cuidado, golpe de cabeza defensivo de Norman Rodríguez. Quedó pasado el señor Dutra, el arquero benquista. Sale desde el fondo la escuadra de Deportes Concepción, que cae por 1-0.
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0: Así es, señoras y señores, mire, aquí está Pancho Pérez, me dice, está como Santa Lucía, me dice, Santa Lucía lloraba por los arbitrajes.
2: ¿Quién?
0: Santa Lucía.
2: No, pero ¿quién le dice?
0: El Pancho Pérez. Oh. Pancho Pérez, aprovechamos de saludar a don Panchito. Sí, Santa Lucía pelada, los árbitros. No, lloraba Santa Lucía.
2: Es bravo, sí, ese sí que tiene algo, pero con todos, ¿ah? Con todos.
0: Va jugando, saludamos al amigo Santa Lucía. Pelota jugada a ras de pasto va jugando la escuadra de Deportes Concepción, tiene la pelota Enríquez, Enríquez para Dávila, al borde de la cancha está Cordero, vamos a ver quién más son los que ingresan. Va avanzando la escuadra de Coquimbo Unido con balón dominado por el sector de la banda zurda. El Conce agarró la pelota en este arranque de segunda etapa. Pelota para Enríquez, levanta la vista Enríquez. ¿Quién se muestra? ¿Quién se desmarca? Pelota abierta por la zurda. Va la carga la escuadra de Concepción, mete en el centro. Cuidado, un hombre en el área. La tiene Cavaleri, va a venir al centro, la va sacando desde el fondo. Apuradita la última línea del cuadro pirata.
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0: No la tiene Coquimbo. No la tiene Coquimbo, pelota profunda por la derecha, viene el centro de Cáceres, la pelota cruza todo el área de Concepción, de Coquimbo Unido, perdón. La pelota cruza todo el área de Coquimbo Unido, se asoma otra vez la escuadra en penquista, le cuesta un montón a Coquimbo salir desde el fondo. Tiene que venir modificaciones, Don Hernán, porque está asomando Concepción, pelota profunda, larga por la zurda, un hombre solo para allá, mete el centro, cabezazo, gol del Conce. Gol de Deportes Concepción, solo se venía Conce, lo habíamos dicho, se venía Conce. Gol, le ganan las espaldas a Dylan Escobar, se mete por allá Dávila, mete el centro, un hombre que atropella en el área chica, me da la sensación que es Cavaleri, que había ingresado recién nomás libre, solo, en el área menor, Matías Cavaleri, mete la pelota adentro del arco, señoras y señores, 14 minutos, lo empata Concepción en el cuarto de hora, 1-1 el marcador, Racan Collao.
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0: Bien. Carlos marcó muy mal Coquimbo en esta jugada. Escobar dejó pasar a Dávila, la verdad.
2: Una secuencia completa, en realidad, la jugada parte con un centro desde el sector derecho primero, ¿no? Que se pasea por toda el área de Coquimbo Unido, el cual no es capaz ni de apoderarse ni de despejar debidamente la pelota. Vuelve a reanudar la acción y es precisamente Misael Dávila, ¿no? Quien logra romper líneas, aparecer a la espalda de Dylan Escobar y levantar un verdadero pase directo a la cabeza de Cavaleri, que aparece con el testazo abajo, poco que hacer Flores, muchas desinteligencias defensivas en la marca de Coquimbo Unido, y termina concediendo el empate a una Concepción que arrancó mejor este segundo tiempo, que lo salió a buscar y que ha encontrado muy desconcentrado y desatento a Coquimbo en la línea defensiva.
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0: Álvaro López tiene tarea de nuevo Coquimbo sobre 16, ¿ah?
3: Así es, si bien había comenzado muy bien este segundo tiempo, había llegado punzante en busca de ese segundo gol, pero de ahí en más, con los cambios, creo que le hicieron muy bien a Concepción. Empezó a atacar, empezó a tener la pelota y se vino el empate. La verdad que entró muy, muy solo Cavaleri, casi en punto penal, le costó muy poco el cabezazo y fue el 1-1 para Concepción.
0: Así es, señoras y señores, marcamos 16 minutos de Contaúd, asesorías tributarias y contables. 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
0: Anotamos tarjetita amarilla Boncas, la escuadra pirata para Fernández, don Cristian.
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2: Rodrigo,
0: cuénteme.
2: Veo con la jineta de capitán a Manuel Fernández.
0: Sí, sí, porque tenemos que anotar también modificaciones de arenas sanitarias, Lucas Cat, en la escuadra de Coquimbo Unido, don Cristian, ¿eh?
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0: Se fueron a Zócar y Galani, ingresaron Cordero y Glavi en Coquimbo Unido para lo que queda de partido.
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0: Se recostó Sandía por el sector de la banda zurda. Seguramente Cordero va a ser el que va a jugar más adelantado en aquella zona, ¿no? Pero bueno, tiene tarea el cuadro pirata, 17 rumba 18, 1-1 el marcador.
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0: Pelota de Camargo, Camargo Chandía, la pelota le da en el taco a Chandía, le cae a Cordero, mete el centro, la devuelve en el fondo Grillo, la pelota la recepciona Glavi, Glavi va tocando otra vez para Cordero, Cordero otra vez para Glavi, maneja la pelota Salvador, pegado a la raya, la tiene Cornejo, avanza Glavi, balón dominado de Glavi, remata portería, se va desviado, remata portería Dylan Glavi, la pelota se va detrás del pórtico de Dutra, desde el fondo va a jugar la escuadra de Deportes Concepciones. 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
3: Como siempre, la última línea de Coquimbo Unido, me parece que Juan Cornejo puede ser una figura de este mes.
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0: Tiene la pelota Chandía, profundiza Chandía para Cordero. Se va a cerrar en el fondo la última línea de la escuadra de Deportes Concepción. Pelota larga arriba, golpe de cabeza de Fernández. Se la deja Camargo, Camargo para Glavi. Glavi va a tocar para Gasolo. Gasolo abre por el sector de la derecha buscando por ahí Escobar. Escobar para Zavala, le pincharon a Zavala. La recupera la gente de Deportes Concepción, señores y señores. ¿Qué hora? Juega tranquilamente en zona media, don Cristian 19.
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0: La tiene Cordero, Cordero para Cornejo, levanta la vista Cornejo, va tocando para Johansen. ¡Gol! ¡Gol!

0: Hansen. Después del centro de Cornejo, el comentarista lo había esbozado, había dicho, le parecía a él tímidamente que Cornejo era el mejor. Y así es, señoras y señores, otra vez la zurda desequilibrante de Juan cae en el área, un centro tímido, asoma la cabeza del número 9, mete un testazo y la pelota dentro del arco. 20 minutos, era un tanto enredado el panorama, era un tanto escabroso el camino, era se comenzaba a poner cuesta arriba, pero la zurda de Juárez y la cabeza de Johansen clarifican el panorama en esta noche que comienza a ponerse helada, pero que se entibia allá en el codo norte con los abrazos y los festejos. Coquimbano, 21 minutos, Johansen 2, Coquimbo 1, Deportes Concepción en el Bío Bío.
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0: Don Alvarito, 2-1.
2: Sí, 2-1 con esta fórmula de siempre de Cornejo por la izquierda, ese centro preciso, medido, y el ingreso de Johansen, que como lo dije también anteriormente, muy metido en el partido, dos jugadores que están pasando por un muy buen momento.
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0: Rodrigo. Bueno, y hubo lateral de todo Nissan Multipar de Luis Ortega, que favorece al cuadro pirata.
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0: Ahora hay que manejar la ventaja y por ahí cerrarlo ya definitivamente, ¿no?
3: Sí, Rodrigo, le iba a mencionar, leí durante el día una entrevista que da Fernando Juan Cornejo respecto a su rendimiento actual, etcétera, y él decía, ya no llego a las dos líneas de fondo por la edad, una cosa lógica, pero tengo un centro peligroso al área que varios de mis compañeros están sabiendo leer de muy buena manera, y siento que la jugada del 2-1 refleja plenamente las declaraciones de Cornejo con ese pase buscando la aparición de Johansen, que se zambulle como un centro delantero nato para clavar el 2-1.
0: Sí, él es un tipo muy criterioso para jugar, maneja muy bien la posición, Álvaro, ¿no?
2: Sí, lo viene haciendo ya hace muchas temporadas. Creo que Juan Cornejo, sobre todo acá en Coquimbo, lo ha hecho de muy buena manera. Creo que ha tenido su pic de rendimiento acá en el conjunto pirata y le ha dado muchos réditos, porque hay muchos goles. Bueno, el primer gol también sale de los pies de Cornejo, en el segundo también, y así nos tiene acostumbrados. Así que muy bien por Cornejo, qué bueno por él, porque está jugando excelente en el conjunto pirata.
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0: Tiro libre, Autocredit para Concepción en la mitad de la cancha.
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0: Bien, va a jugar desde el fondo el cuadro pirata. 24 minutos de este segundo tiempo, Coquimbo Unido le gana Concepción por 2-1.
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0: A esta hora de la tarde, noche, ya, de la noche ya, muchachos, hay fútbol de la primera B también, ¿no?
3: Sí, ya tiene que haber comenzado la fecha de la primera B del ascenso, que lo lidera Cobreloa. Le doy el tiro al detalle de los partidos que se vienen para este fin de semana.
2: Estaba jugando San Luis con
0: San Marcos de Arica.
2: Exactamente. Sí, iba ganando San Luis, no sé, ahora
0: sigue ganando San Luis 1-0 sobre los 70.
3: San Luis de Quillota, dirigido por Chupete Suazo.
0: Sí, exactamente. Bien, señores, acá el fútbol lo juega la gente de Deportes Concepción. Pelota jugada por Larry Bay por el sector de la derecha. Pincha Camargo, le comete una falta al grandote Larry Bay, tendido en el pasto, el volante coquimbano. Balón detenido para el cuadro de Coquimbo Unido, don Cristian.
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3: Le tengo la fecha, Rodrigo.
4: ¿Ya?
3: San Luis le gana por 1-0 a San Marcos. 69 minutos de ese partido. Mañana 12:30, Copiapó recibe a Wanderers. También a las 12:30, Puerto Montt recibe a Cobreloa. 8:30 de la tarde, Iquique recibe a Recoleta. 20:30 horas también Rangers recibe a Santa Cruz. El domingo Antofagasta recibe a Magallanes a las 3:30. El lunes Temuco recibe a Curicó Unido a las 7:30 y cierra la fecha también a las 7:30 Unión Española recibiendo a San Felipe.
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4: 26 minutos, señoras y señores. El marcador está 2-1 en favor del cuadro pirata. 26 minutos, la pelota la tiene Flores. Sale desde el fondo, la última línea del cuadro de Coquimbo Unido.
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4: Tiene la pelota Coquimbo. La gente del Conce. Abren el balón por el sector zurdo para Varas. Maneja la pelota Varas. Se vienen dos modificaciones más en la escuadra de Coquimbo Unido. Y hay dos jugadores paraditos al borde de la cancha para hacer su ingreso. Tiene la pelota Gasolo, despeja largo Gasolo hasta zona media. La pelota la devuelve con golpe de cabeza Rodríguez, la recepción a Camargo. Camargo abre por la derecha buscando a Zavala. Zavala buscando arriba a Johansen. Golpe de cabeza defensivo de Rodríguez. El balón queda picando. La recepción a Chandía en la mitad del terreno de juego. Chandía abre profundo por las zurdas para Johansen. Es muy largo. Es muy largo. La pelota la cubre en el fondo. Rodríguez sale desde el fondo a la gente de Concepción.
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4: Bien, señoras y señores. Pelota jugada en la mitad de la cancha por la escuadra penquista. Balón para la Ribey. La tiene la Ribey. La Ribey por la derecha buscando Jara. Maneja la pelota André Jara. Jara pegado a la raya para Cáceres. Va otra vez el Conce. Se anima Conce. Viene al centro de Cáceres. Segundo palo. La deja correr Flores. Ay, ay, ay. Dios mío santo. La dejaba correr Flores. La pelota la va a recepcionar por la derecha Zavala. La pelota caía en el segundo palo. Asomo ofensivo peligroso del Conce otra vez, muchachos.
3: Si vuelve a acercarse el cuadro de Fernando Díaz, se demoró mucho más, eso sí, en encontrar ahora un espacio, jugada que inicia con un carrerón por el sector derecho de Ariel Cáceres, un centro que parecía ir sin destino, después que parecía colarse, al final confundió a Flores, lo logra despejar de buena forma Dylan Escobar, alejando, ¿no?, este peligro que acercó al pórtico de Flores el cuadro de Concepción.
4: 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En la escuadra de Coquimbo Unido, don Cristian.
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4: Riveros y Prato a la cancha.
3: Así es.
4: Le dan el paso a Coquimbo Unido y se va Johansen y Zavala en la escuadra de Pirata. ¿Qué te dicen estos cambios, Álvaro?
2: Bueno, siempre es un cambio, sobre todo el de Nicolás Johansen por Lucas Prato, que siempre lo practica. El técnico Caputo creo que le quiere dar un poquito más de oxígeno. Johansen jugando muy bien, ya un poco más cansado, y por el otro lado el ingreso de Luis Rivero le va a dar un poco más de movilidad ahí en el medio campo. Aún cansado también se le ve Cristian Zavala.
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4: Don Carlos Cerda,
3: dígame.
4: Media hora cumplida, ¿quién perfila usted? 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
3: Sí, revierto mi mención anterior para Gasolo, se la cedo a Nicolás Johansen.
4: Nicolás Johansen, entonces. Por ahí va lo de don Carlos, por el lado de Johansen. Pelota de Cáceres, Cáceres para Jara, se viene el Conce. Balón jugado en zona media, Rodríguez para la Ribey. La tiene la Ribey lejos del área. Se cierra en el fondo Chandía. Mete una pelota larga a territorio del cuadro de Coquimbo Unido, que está hoy atrás, que está en su propio campo. Recupera Dylan Varas. Este toca para Jonathan Rodríguez. Abre hacia la derecha para Jorge Enríquez. La tiene Enríquez. Lo traban Enríquez. La pelota le vuelve a caer a Rodríguez. Maneja la pelota la gente de Concepción en la mitad del terreno de juego. Pelota para Jara. Maneja la pelota Jara. Pasa Jara. Sigue Jara. Remata Jara. se barra Camargo, el balón le va a caer a Norman Rodríguez ahora, se va al ataque, la escuadra penquista la pincha o la intenta recuperar Cornejo, pelota de Jara profunda para Cáceres, muy larga, la bola se va de la cancha desde el fondo.

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1: 31 minutos de cuenta con Taúd, asesorías tributarias y contables, que acá en el Esterro Arrebolledo, que acá en Concepciones, está ganando Coquimbo Unido por 2-1. 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
1: ¿Y él tiene los cambios, don Carlos?
2: Sí, sale con el número 18, Tomás Jonathan Rodríguez, para el ingreso con el 7 de Ángel Gilar, y se va con el número 29. Dylan Varas, para que ingrese con la número 23, Javier Rojas, las modificaciones en Deportes Concepción.
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1: Pelota de Riveros, abierta por la zurda para Chandía. Chandía toca atrás para Camargo. Camargo abre por la zurda para Cornejo. Va a venir el centro de Juan buscando arriba un hombre. Muy largo. Largo se va la pelota. Llega a la posición del golero Dutra, que sale desde el fondo para Concepción. 32 minutos, 2-1 está ganando Coquimbo Unido.
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1: ¿Cuánto de hora que queda de partido, Alvarito?
3: Muy bien, creo que sigue Coquimbo teniendo más la pelota, más controlado el partido, si bien en Concepción está tratando de llegar al empate, más con esfuerzo, más con punto honor que con buen fútbol, porque la verdad es que poco ha mostrado a lo largo de todo el partido. Si bien ha realizado cambios, no ha logrado mantenerse y poder doblegar a Coquimbo Unido. La verdad que muy bien parado el conjunto pirata.
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1: 33 minutos, señoras y señores. Marca el reloj. Ahí saque de costado por el sector de la derecha, que favorece al cuadro pirata. Lo va a hacer efectivo Dylan Escobar por aquella banda. Sector Andes. Pelota profunda para Glavi, que se metía por el sector derecho. La bola se va de la cancha. Otra vez desde el costado juega el cuadro pirata. Van 33.
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1: Bien, señores y señores, lateral de Todo Nissan Multipar de Luis Ortega por la derecha, que favorece a la escuadra de Coquimbo Unido.
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1: Pelota jugada en terreno defensivo por el cuadro de Coquimbo Unido. El balón la va jugando por el sector derecho Riveros. Maneja la pelota Riveros. Riveros toca atrás buscando a Glavi. Tiene la pelota Glavi, pelota larga arriba, buscando con golpe de cabeza en el fondo un hombre, la pelota la recepciona Grillo, el balón lo va a recuperar en el fondo, el golero Dutra va saliendo desde el fondo, la escuadra de Deporte Concepción.
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1: Se me hizo más largo este segundo tiempo, fíjate.
2: Ha estado sí, más lento, menos dinámico, menos entretenido. Yo cuento el gol de Conce, el gol de Coquimbo y no y mucho nada. Más.
3: Sí, lo que pasa que también Coquimbo Unido quiere mantener la victoria, porque sabemos, lo hemos dicho ya muchas veces, con este resultado pasa a las semifinales de la Copa de la Liga y por lo tanto, mientras controle el partido, va a estar todo bien. Por eso se hace un poco más tedioso el segundo tiempo de este encuentro entre Concepción y el conjunto pirata.
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1: Bien, señoras y señores, lo va a jugar desde el fondo el cuadro de Coquimbo Unido. 35 minutos, señoras y señores, marca reloj, pelota larga de Flores, jugado por el sector de la derecha, golpe de cabeza defensivo, mandó la pelota fuera de la cancha, va a jugar desde el costado el cuadro pirata.
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0: juega Riveros, Riveros para Glavi, por el sector derecho, metía al centro, la pelota le cae a Cordero, está en el área Cordero, sigue Cordero, aguanta Cordero, Cordero para Glavi, Glavi para Riveros, Riveros para otra vez para Cordero, Cordero otra vez para Glavi, toca Coquimbo por el sector de la derecha, pierde la pelota, la vuelve a recuperar Cordero, Cordero otra vez para Glavi, aguanta bien, la marca el número 6, la abre por la derecha para el paraguayo Rivero, va a venir el centro, centro que va arrinconado contra la raya, se fue la pelota. Se fue la pelota, señores y señores. Desde el fondo juega Concepción.
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0: Bien, señoras y señores, por el sector de la banda zurda va a jugar la escuadra de Deportes Concepción. Por el costado de la banda izquierda, pelota que iba para Cavalier, se fue el balón de la cancha, lo va a jugar nuevamente el cuadro pirata, 36 para 37, se hace cortado el partido, así como el micrófono, don Álvaro, ¿no?
2: Sí, Malena. Sí, está más cortado que el micrófono, Rodrigo, ¿ah? Pero sí, porque por lo que estaba señalando, yo creo que ya Coquimbo empieza a cerrar el partido, empieza a cerrarle las oportunidades a Concepción, se va mucho la pelota por las bandas y por eso se pone tedioso también el encuentro.
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0: Cornejo manejando la pelota para Chandía. Chandía mete para Cornejo, Cornejo metía para Glavi, rechaza en el fondo la gente de Concepción, la tocan atrás buscando la presencia de Rodríguez, la pelota le cae a Cornejo, el balón lo recepciona Jara, envía el balón por un costado, la bola se va de la cancha, la bola se va del terreno de juego, señoras y señores, juega desde el costado la escuadra de Coquimbo Unido.
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0: Bien, manejando la pelota Cordero, que entró bastante bien, manejando el balón por la zurda, la toca para Chandía, profundiza el Benja por aquella banda, antes que se vaya se cayó Chandía, no pudo controlar, llegaba bien perfilado, ahora se le arrancó la pelota al de Concepción, se va el balón del terreno de juego, 38 rumbo a 39, señoras y señores, va a jugar desde el costado la escuadra de Coquimbo Unido, 38 rumbo 39, 2-1 gana el cuadro pirata.
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0: Bien, manejando la pelota Aguilar por el sector derecho, avanza el Conce, pelota para Aguilar, va a venir el centro, la tiene la Ribey, la saca Dila, la tiene la Ribey, toca atrás, remata Jara, rebota en Camargo, se viene el Conce, llegada, asomó por el sector derecho, lanzamiento de esquina, Odguala por la zurda, para la escuadra de Concepción.
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0: Llegó profundo el Conce, ¿ah?
3: Sí, con los pies de Ángel Gilar, que ingresó en el segundo tiempo a este partido. Le queda corta la pelota para el despeje a Dylan.
0: Viene don Carlito, pelota al área, cuidado. La sacaron de la raya, casi la mete Olímpica Jara. Estuvo notable, Flores, el balón se va, señoras y señores. Se salvó Coquimbo, muchachos.
3: Sí, está apretando el cuadro de Deportes Concepción buscando el empate. No se juega nada, pero sí puede complicar a Coquimbo Unido. Era Olímpico entre palo y el portero Flores terminan despejando la pelota. Está apretando en los últimos minutos Concepción a Coquimbo Unido.
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0: Lo sufre Coquimbo, Álvaro.
2: Lo está sufriendo porque Concepción, a pesar de que no está jugando nada, o por nada, ¿cierto? Pega en el palo. Quiere hacer lo suyo, hay vergüenza deportiva, quiere terminar a lo menos con un buen resultado el partido del día de hoy, de esta mala Copa de la Liga que está teniendo Concepción, y por eso es que está jugando estos últimos minutos y presionando y poniendo en el arco, metiendo en el arco a Coquimbo Unido.
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3: Rodrigo, ¿eh? Me da la impresión de que se está revisando una posible mano, ¿ah?
0: ¿Ya?
3: En el, luego de que la pelota entre Pablo y Flores despeja en el córner olímpico, viene un remate de la Ribey que le da entre hombro y codo a priori a no, Manuel Fernández.
0: No se revisa nada, don Carleto.
3: Ya, es que acá parecía algo como que estaba el árbitro detenido.
0: No pasa nada, don Carleto.
3: Bien, muy bien.
0: Lo escucho, don Cristian, está revisando, don Carleto.
3: Pero sí, es que era lo que parecía acá.
2: Le quiere poner un poco de emoción.
0: Sí, vale. parece que quiere ponerle color, don Carlito, usted a la cosa.
3: A lo Nicolás Milla.
0: A lo mejor está viendo el partido de San Luis, don Carlito, que está revisando esa cosa. Pelota jugada en zona media. Va jugando desde el costado el cuadro pirata, don Cristian, van 41.
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0: Pelota larga de Dutra, balón por alto, golpe de cabeza de Gasolo. La pelota la va a pelear Riveros, el balón le cae a Cavaleri por el sector de la banda izquierda. Toca atrás la pelota, cuidado que viene el Conce, pelota para la Ribey arriba. Flores sale a cualquier cosa, queda a mitad de camino. La va a sacar Camargo para Chandía, Chandía para Cordero, la tiene Cordero, aguanta la marca Salvador, la mete arriba no hay nadie. Arriba no hay nadie, y la bola se va de la cancha. Del costado juega el Conce, van 42.
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0: Muestra tarjeta amarilla mía, no tengo idea quién. El que se mueve la muestra amarilla. Hay cuidado, 38 centavos en la banca y Villa va y le muestra uno. Cualquiera, da lo mismo.
3: ¿No le vaya a mostrar uno a usted, no?
0: No, es que ahí va saliendo un señor del cuerpo técnico del Conce, expulsado por el señor mía. Pelota jugada por la gente del Conce. La tiene Grillo manejando la pelota, Fausto en terreno defensivo, 43, marcamos, el balón en zona media, la va a tocar para Enríquez otra vez para Grillo, va la carga, Concepción lo persigue, Glavi, rebota en Glavi, se va la bola de la cancha, del costado juega la escuadra local.
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0: 43, rumbo 44, pelota por el sector de la banda zurda, se cierra bien por allá Fernández, revienta la pelota sobre la tribuna preferencial, la juega Concepción en zona media, buscando Enríquez, a un adelantado Grillo que está parado a la mitad de la cancha, balón abierto por el sector de la banda zurda para Cavaleri, la tiene Cavaleri, enganchó para la pierna de la derecha, balón para Enríquez, 44 se van a cumplir, 44 se cumplieron, la saca Fernández arriba a la contracarga, va Parato, la va a pelear Grillo toca atrás para Dutra, el arquero del Conce se queda con la bola.
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0: 44, balón jugado por la escuadra de Concepción, la tiene Cavaleri toca en zona media para Jara, sigue Jara, levanta la vista Jara abre por la zurda, viene el Conce, se viene arriba, centro que va, golpe de cabeza, no le da nadie, la pelota pasa de largo, la va a dejar correr Chandía, la deja correr, ay Chandía, la quiso dejar correr, se peló y la dejó ahí mismo, la pelota la tiene Enríquez ahora, vuelve a ir el Conce a la carga, pelota que va al área, centro que va, arriba la Ribey, y Escobar no le da, la pelota pasa de largo, la va a dejar correr Riveros, no señor, la tiene Riveros le pega un puntazo arriba, no hay nadie, arriba no hay nadie, 45 cumplidos, se los cuenta con Taúd, asesorías tributarias y contables, le cuenta que van 45, que van 90, y Coquimbo está ganando por 2-1 acá en Concepción.
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0: Oye, Flores, yo no sé, desde acá pasará muy lejos, ¿no? Pero Flores las ve pasar nomás. Sale poquito. Parece control de radio. Sale y se complica. Pelota jugada por Jara. Por el sector de la zurda. Señoras y señores, 46 marca el reloj ya. Va a caer otra vez la pelota. Ay, Flores, amigo mío. y viene la pelota al área, centro que va, Flores puñetea el balón a la entrada del área, un hombre que remata, Flores estuvo maravilloso, espectacular.
3: Ahí está.
0: Flores estuvo maravilloso, espectacular, otra vez la pelota al lanzamiento de esquina Uguala para Concepción.
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0: Lo sufre Coquimbo de más altura, Alvarito, me parece, luego me cuenta. La pelota va a caer en el área del cuadro pirata, centro que va, cabezazo de Lucas, el balón lo va a recepcionar, Rojas la deja correr, lo sufre de más Coquimbo, Alvarito, ¿no?
2: Sí, lo sufre porque, insisto, creo que Concepción se está jugando su última opción, está apretando, está tratando de no irse con una nueva derrota en esta Copa, y Coquimbo también se está echando muy atrás, no dejando mucho espacio para poder atacar, así que está peligroso, están peligrosos estos 7 minutos que dieron de adición.
0: Exactamente, centro que va, cabezazo en el primer palo y Flores bien parado. Cabezazo de Aguilar en el primer palo y Flores bien parado. El arquero de Coquimbo sobre 47 se queda con la pelota.
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0: La vuelve a perder Coquimbo, la vuelve a perder el cuadro pirata. Maneja la pelota Aguilar, lo va a pelear Camargo, se barre Camargo, la pelea Enríquez con Chandía, el balón rebotó en el de Coquimbo, dice el juez del partido. La va a jugar la escuadra de Concepción en la mitad de la cancha.
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0: Viene el Conce, centro que va, la pelota la va sacando desde el fondo. Un hombre, centro que va, rebota en el del Conce y la pelota se va de la cancha. Se va de la cancha la pelota, señoras y señores. Saque de portería que favorece al cuadro pirata, van 48, se ha hecho, pero larguísimo. Larguísimo, te escucho, Cristian.
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0: No ha quedado ni para la contra, Álvaro, ¿no?
2: Ni para la contra, ¿no? Porque está metido Concepción, lo metió definitivamente en su propio arco, en su propio terreno a Coquimbo, y por eso no ha podido ni siquiera salir, más aún cuando no está Lucas Prato como para llegar con velocidad.
0: Cuidado que viene Riveros atrás para Chandía, le quedó corto el taco, ahí la va a pelear Lucas, se barre Lucas, comete falta, ¿y qué crees tú?
1: Tarjeta de Nicolás,
0: tarjetita amarilla, Boncas para Lucas Prato en Coquimbo Unido, ¿no, Cristian?
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0: Viene el Conce, pelota por la zurda, centro que va, la saca desde el fondo Camargo, arriba la pelea Chandía. En la dividida pierde con Enríquez, balón abierto para el sector de la derecha, centro pasado arriba, golpe de cabeza, un hombre que remata, cae Grillo, la deja correr Escobar, si la dejaba correr Escobar, la pelota se iba y se fue, la manda lejos por el sector de la zurda y saque de costado. Coquimbo lo sufre acá en Concepción, pelota larga de Enríquez al área, arriba la Ribey, arriba Fernández, Camargo le pega un puntazo largo, pero Arga marca el juez del partido. ¿Qué marcó el juez del partido?
3: Amarilla.
0: No, fútbol detenido. Dice, fútbol
3: partido. Oiga, le han ganado la espalda todo el segundo tiempo a Escobar, ¿eh?
0: Terrible. Hay algo pasa y dialoga Milla, le pone color como el comentarista de Bartolomé, lo detiene y juega nomás el Conce, de 50 bandos, Cristian.
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0: Hay remate de media distancia de Jara, no da rebote Flores al piso, el arquero de Coquimbo se queda con la pelota. 50-22, vamos hasta los 52, la saca largo Flores por el sector de la derecha. Riveros mete un voleo para que vaya a correr Lucas, la tiene Lucas como aventó el puntero para aquella banda, allá la irá a aguantar un ratito Lucas. Se le fue la pelota, se le fue la pelota, juega el Conce del costado.
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0: Va Concepción, señoras y señores, de nuevo. Va Concepción, señoras y señores, de nuevo. 51 cumplidos. Va por la zurda Cavalieri. Lo cubre Escobar. Cubre la pelotita Escobar. ¡Ay! Se le fue. Se le fue. Se lo perdió. Se lo perdió solo por el segundo palo. ¡Ay, Escobar! Se lo fue, se lo perdió, se lo perdió, se lo perdió y se lo perdió nomás. Álvaro López, por Dios, qué marca mal Escobar, viejo querido.
2: Sí, le ganó muy bien la posición y entró hasta el área.
3: Cavalieri, otra vez.
2: Otra vez Cavalieri, uff. Y solo, cabeció solo, le salió desviado el tiro a Larry Bay, a uno que generalmente no se equivoca, pero para la suerte de Coquimbo Unido sigue manteniendo este 2-1 que le da el paso a la semifinal de la Copa de la Liga.
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0: Se terminó, señoras y señores. Se terminó, señoras y señores. Qué partido más sufrido, ¿eh? Qué partido más sufrido. El Conce tuvo el empate en la última jugada del partido. Pelota que caía en el área, un cabezazo solo de un hombre en el segundo palo. La pelota se va. Y Coquimbo Unido tras cartones, el juez Milla de un pésimo arbitraje, termina el encuentro, señoras y señores, con un Coquimbo clasificado, con un Coquimbo que avanza a la siguiente ronda de la Copa de la Liga, que se instala dentro de los cuatro mejores. Aprovechamos, señores, de elegir a la figura RAS del partido. 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Ustedes, parte, don Álvaro.
2: Me quedo con el lateral izquierdo, el 16, Juan Cornejo.
0: Don Carlitos, ¿a quién suma?
3: Me voy a quedar finalmente con Benjamín Gasolo.
0: Gasolo para don Carlitos. Don Cristian.
1: Gasolo.
0: Gasolo. Bien, voy con Cornejo yo. Voy con Cornejo.
1: Empatado.
0: Pero vamos a elegir a Benjamín Gasolo. ¿Ah? Vamos a inclinar la balanza, don Cristian, como hombre más longevo de los cuatro, es autoridad y dice entonces que el Benja Gasolo es el mejor del partido y suma votos para ser reconocido como el mejor del mes por el Centro Médico RATS, el Centro Médico de los Coquimanos.
4: 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Y queremos agradecer, le hemos llevado el partido de Coquimbo Unido. 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Y queremos, mañana vamos a tener también partido, vamos a llevarle el partido de la selección chilena. Así que, bueno, continuamos con nuestra programación habitual.
5: Son 22 horas, 0 minutos. 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
4: ¿Cómo están? Bienvenidas, bienvenidos. Comienza un nuevo episodio del Fiesta Mix en este nuevo capítulo, en esta semana donde te acompañamos, donde te encuentres en cualquier parte de Chile. En el capítulo de hoy estaremos hablando de los DJs. Yo soy DJ Ismael, DJ Retro. Hay muchos colegas en nuestro país y en el mundo que tienen esta virtud. Tenemos la virtud de hacer bailar y entretener a muchas personas con buena música. Hay una historia muy entretenida también que contar, y todo eso en este capítulo para que tú te quedes y no te cambies de tu radioemisora favorita. Capítulo que comenzará con muy, pero muy buena música. Así es. Y vamos a estar hablando también de los DJs más famosos del mundo. Hay varios, incluyéndome. No, mentira, no, hay muchos más. Vamos a comenzar con los Tigres de Parral, esta fiesta ranchera armada ahí por DJs, los Machos de la Cumbia y luego los Llaneros de la Frontera. Comienza el Fiesta Mix en este episodio. Bienvenidas, bienvenidos.

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1: Es el Fiesta Mix que te acompaña en este episodio donde hablamos de la historia de los DJs en el mundo. Así es, y también acá en nuestro país, que es importante el trabajo que realizamos de poder emparejar ahí las canciones. Acá en nuestro país, desde la década de los años 70, DJs y mucho más atrás, claro, los DJs de las radios, años 50 y 60. Pero las mezclas comienzan por ahí, por los años 70, se intensifican en los 80 y avanzan a la década de los 90 y hasta la actualidad. Primero mezclando discos, cintas con vinilos también, CDs, y hoy en día se usan ya controladores con computadores para emparejar la música y así poder hacer bailar a muchas, muchas personas. Por ejemplo, los DJs chilenos, los más destacados, abarcan desde el circuito de la música urbana hasta la electrónica y también el underground y el sonido internacional. Los nombres más influyentes hoy en día: Paulito Pesadilla, Francisco Allendez, Ricardo Villalobos, DJ Acres, y hay muchos más, está Cristian Chico Pérez, Catboy Fader, los más clásicos, ¿ah? DJ Pelo Verde, también está nuestro amigo Ultraman, tantos. ¿Y qué les habla? Ismael Pereira, Ismael DJ Retro. Hoy en día, claro, hay diferentes ramas de la música que varios DJs se especializan: música electrónica, música tecno, también sonido urbano, reggaetón, y también sonidos clásicos de los años 80, 90 y mucho más. Vamos a continuar con la buena música acompañándote en este capítulo junto a Master Media, el sello de la música chilena. Vamos con los Tigres del Norte y luego los Tucanes de Tijuana. Sigue la buena música. Estás en el Fiesta Mix.

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1: Y hablando de DJs, buena música, mezclamos también acá en el Fiesta Mix. Vamos con más éxitos con los Tucas del Sur, los Potros del Sur y Grupo Explosión para bailar y disfrutar en nuestro

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1: Buena música para acompañarte en el Fiesta Mix en este episodio donde hablamos de los DJs y que hoy en día hay varios en el formato. Así es, los DJs más reconocidos de la escena nacional se dividen en diferentes categorías: música urbana y fiestas, también electrónica y techno, también alternativos y mezcla de estilos, y también los DJs de música clásica o retro, si lo podemos decir así. Importante, importante que lo tengas ahí en consideración por si viste alguno ahí en alguna fiesta masiva. Le quiero enviar ahí un saludo también a... Hay muchos DJs que están ahí. MC Visual, saludos para él. Es un tremendo DJ también de nuestro país. Vamos a continuar con la buena música, acompañándote siempre acá, junto a Master Media, el sello de la música chilena y la red Archi de emisoras. Vamos con Zúmbale Primo y luego Alanis Lagos. Es el Fiesta Mix en todo Chile.

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1: Más buena música y más buena cumbia. Vamos con Líderes de Chile, luego Peregrinos del Amor y Los Pincheiras del Sur. Es el Fiesta Mix con la red Archi de emisoras.

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1: De Arica a Punta Arenas, en cualquier parte del país estás disfrutando del Fiesta Mix, que continúa con los Luceros del Valle, esta fiesta ranchera, luego los Reales del Valle y los Manantiales. Buena música para aplicar, buen ritmo. Estás en la sintonía del Fiesta.

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1: Más datos para entregarles en este capítulo donde hablamos de los DJs en nuestro país y también en el mundo. Para combinar estilos, hoy en día los DJs tienen en su parrilla musical la cumbia, el reggaetón, old school, también sonido del ambiente universitario actual, sonido urbano. Y un poquito de historia. La figura del DJ nació entre 1909 y la década del 40, evolucionando desde los primeros locutores de radio que reproducían discos hasta la creación de equipos dedicados. El término disc jockey fue acuñado por el periodista Walter Winchell en 1935 para describir a los operadores de máquinas y seleccionadores de música o curadores considerados hoy en día. Hitos importantes de la música que vamos a ir entregando también en nuestro capítulo, en este episodio. Sigamos con más éxitos. Estás en el Fiesta Mix, especial con las historias de los DJs. Banda Tropical de Vallenar, luego Banda Salvaje y Los Dinos de Chile. Sigamos disfrutando de...

bailar y disfrutar. Es el Fiesta Mix. Vamos de inmediato con los Charros de Luchito y Rafael, luego los Lumaquinos Alegres y los Rancheros de Río Maule. Estás en el Fiesta Mix en todo Chile.

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1: Más datos e historias de los DJs en nuestro país. Pongan mucha atención, porque hay hitos importantes en la carrera de los DJs entre 1909 a 1922. Los pioneros. Se considera a Ray Nedwi en California como el primer DJ de la historia en 1909 con tan solo 16 años, al reproducir discos en un programa de radio experimental. En los años 30, el nacimiento del término, la radio popularizó el uso de discos pregrabados. En 1935, Walter Winchell acuñó el término disc jockey para el locutor Martin Block. En 1947, primera mesa de mezclas, el ingeniero británico Ron Riddings construyó la Digola, considerada la primera mesa de mezclas o disco móvil transportable. En los años 50 y 60, Sound Systems. En Jamaica, la cultura del Sound System popularizó la figura del DJ o selección de discos en las calles pinchando ska y también rhythm and blues. Seguimos acompañándote en este capítulo especial donde homenajeamos y también damos el valor importante que merecen los DJs en Chile y también en el mundo. Sigamos con buena música. Llega Los Gatos Negros y luego Sebastián Almendras en el Fiesta Mix.

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1: Sigue la buena música con los Rancheros de Plata, luego el Llanero de Ñuble y los Charros de Lubaco. Seguimos bailando y pasándolo increíble en el Fiesta Mix.

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1: Vamos a Coquimbo y a La Serena para recordar a los Viking 5 junto a la Gran América Junior en este mix de buenas canciones.

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1: Lo más importante en la vida de los DJs es hacer bailar a la gente, entretenerlos con animación, también con las pasadas de las canciones, para que no dure mucho rato y vamos cambiando ritmo y alegrando. De eso se trata el trabajo de cada uno de los colegas y DJs en todo Chile. Es un trabajo que tiene que ser muy bien valorado, porque no cualquiera puede tener esa capacidad de poder mezclar las canciones, llevarlas a un ritmo y también crear el ambiente en una fiesta. El DJ va viendo ahí cuál es la reacción del público, a tenerlo en consideración cuando se encuentren en alguna fiesta con un colega, con un DJ. Sigamos con buena música en nuestro programa. Vamos con Amar Azul, Yo Tomo, luego Ráfaga, Una Cerveza. Es el Fiesta Mix junto a la Red Archie de emisoras, programa que pertenece a Master Media, el sello de la música chilena.

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2: Pero qué alegría disfrutar de buena música en todo Chile junto a la red Archi de emisoras

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1: Llegando casi al final del programa, pero con buena música para seguir inyectándote buena onda, es Andy Papo en el Fiesta Mix en todo Chile con La Hora de Bailar.

Señoras y señores, llegamos al final de este capítulo. Soy Ismael Pereira Calderón. Nos encontramos la próxima semana con más canciones, estilo, compañía, donde te encuentres. Acá siempre con el Fiesta Mix. Que estén bien todos. Chao.

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1: Nos quitamos el sombrero para recibir a los internacionales, a los señores Los Mier, que se dejan venir con todo su estilo único para regalarnos esa joya titulada Notas de Sociedad, un tema legendario, con ese juego de teclados y voces que marcó toda una época dorada en la música grupera y que, por más que pasen los años, sigue siendo un infaltable para recordar los buenos tiempos.

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1: Metemos el acelerador a fondo y nos estacionamos en la posición número 16. Se junta la potencia de Saúl el Jaguar con el estilo inconfundible y bohemio de Gerardo Coronel el Jerry para cantarle al cielo con Luna. Una combinación perfecta y dolorosa, ideal para todos los que extrañan a un amor y se refugian en la noche con un

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1: Se armó el borlote y la nota más caliente de esta semana, plebada. El chisme que trae a todo el mundo de cabeza es el tremendo agarrón en redes sociales entre Natanael Cano

fanáticos ya se dividieron en bandos. Las secciones de comentarios están ardiendo y el mitote está tan pesado que ya muchos dicen que esa colaboración jamás va a salir a la luz. Pero mientras estos viejones arreglan

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1: Llegó el momento de ponernos nostálgicos y rendirle honores a una institución de la música norteña. Viajamos en el tiempo con los muchachos de Zapata, Texas. Se dejan venir los integrantes del grupo Intocable para regalarnos ese ritmo inconfundible del acordeón y el bajo sexto, con un rolón que se queda tatuado en el alma. Dame un besito. Este es un clásico de Intocable en el

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1: En este segmento ponemos la lupa sobre las canciones que se quedaron en el camino. Y vaya que el caso de hoy duele, porque nos referimos a Luis Alfonso Partida el Yaqui interpretando Rezo. Vamos a ser bien honestos, plebada. Este vato es buenísimo. Tiene una voz impresionante, pero parece que trae una especie de maldición desde que salió de las filas de El Recodo. Entre eso y el tiempo que le tomó recuperarse por completo de su problema en la garganta, nomás no ha logrado clavar un solo éxito real en lo más alto del top. Pero juzgue usted mismo. La que nadie peló, Rezo, con el

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1: Este es el bloque dedicado a la sangre joven que está devorándose los algoritmos y reescribiendo las reglas del juego. Se junta.

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1: Se deja venir el poeta del amor, el señor Pancho Barraza, para presentarnos su más reciente propuesta titulada Que me maten las penas. Un tema cobijado por ese acompañamiento impecable de banda que te eriza la piel. Una canción ideal para los que traen el alma dolorida, pero no pierden ese estilo bohemio tan único. Sé de los primeros en sintonizar esta joyita recién salida del horno. Es lo más nuevo de Pancho Barraza. En el

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1: Y de México.
2: Preparen el corazón, porque en este bloque nos subimos a la máquina de la distancia en Viajando por la Radio. Mandamos un abrazo apretado tanto para la gente que nos sintoniza en el rancho, la colonia y el negocio en el México lindo, como para toda la raza que va al volante en el freeway, rompiéndose el lomo en la chamba dentro de la Unión Americana. Seguimos.

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1: Viajamos con el sabor tropical inconfundible de una agrupación que es puro orgullo de Veracruz. Se dejan venir los señores de Super Lamas para encender los ánimos con ese ritmo romántico titulado El Boleto. Una joya musical de esas que no pasan de moda y que nos recuerda la época de oro de los bailes masivos, donde la cumbia era la reina absoluta de la noche, gozando con las agrupaciones que marcaron

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1: Nos quitamos el sombrero ante una obra maestra de la lírica mexicana, escrita por el maestro Marco Antonio Solís, pero que hoy cobra una vida totalmente diferente. Los

Esta combinación de la nostalgia mexicana con las guitarras y el ritmo fresco de la nueva escuela colombiana demuestra que cuando una canción es buena, no conoce fronteras ni géneros. Cruzando fronteras musicales con el estilo único de Morat en el conteo.

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1: Y de esta manera cerramos el mapa musical por hoy. Mil gracias por habernos acompañado y por el favor

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3: Hola, hola amigos, bienvenidos a una nueva edición del Top 20. Yo soy Alex Ballesteros y sí, por las próximas dos horas te voy a acompañar con lo más caliente de la lista pop y el género urbano de Monitor Latino. Esas canciones que no soltaron la radio en toda la semana y que ya traen medio país tarareando. Prepárate porque además vienen esas canciones que fueron tendencia en las redes, las que pintan para colarse pronto a este conteo y claro, el chismecito de la farándula, estrenos del cine y todo lo que nos encanta comentar cada semana. Así que quédate, ponte cómodo y súbele que ya comienza el Top 20 de Monitor Latino.
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3: Y esta semana arrancamos con Rockin' Lovers. Regresan y ocupan la posición número 20 con Corazón de Papel.

0: posición número 19 a cargo de Aitana con Superestrella. Aitana, que será una de las grandes protagonistas del Mallorca Live Festival 2026, donde regresará a la isla con su exitoso Cuarto Azul Tour, una nueva etapa que la consolida como la máxima estrella del pop español actual. El festival la destaca como uno de los shows más esperados de toda la edición gracias al impacto de canciones como 6 de febrero y esta Superestrella, compartiendo cartel con artistas como Rusovsky, David Guetta y The Prodigy, pero la expectativa alrededor de Aitana la coloca entre las actuaciones más comentadas del evento. Subiendo a la posición número 18 nos encontramos a Morat con Tu Cárcel. Morat, que fue uno de los grandes protagonistas de la despedida de la selección colombiana rumbo al Mundial 2026, encabezando un espectáculo especial en el estadio El Campín de Bogotá ante miles de aficionados. La banda abrió la celebración con éxitos como Llamada Perdida y Me Toca a Mí, desatando la euforia de los asistentes. Y uno de los momentos más emocionantes de la noche fue cuando Camilo apareció por sorpresa para cantar junto a ellos en una presentación que rápidamente se volvió tendencia en las redes. El evento también contó con la participación de Carlos Vives y sirvió como homenaje a la selección antes de su aventura mundialista.
1: 18.

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1: Y te cuento de Sony, que acaba de confirmar que Spider-Man Brand New Day adelantó su estreno en México y Latinoamérica, así que ahora estarán llegando el 30 de julio, mientras que en Europa será el 29, dos días antes de la fecha original, que era el 31. La película que marca el regreso de Tom Holland, 4 años después de No Way Home, con Peter Parker, adulto, que vive solo y del que nadie recuerda su identidad. Además, se perfila como pieza clave antes de Avengers Doomsday, que, por cierto, era finales de este 2026. Y en la posición número 17 es Angel Blue, Blondes Have More Fun. 17.

se me va León Larregui en la posición número 16. Y ahora sí, atención, porque viene música fresca recién salida del horno y con toda la pinta de meterse al top 20 en cualquier momento. En esta ocasión se trata de lo más nuevo de Hash, Si me hubieras llamado ayer. Un tema cargado de emoción que aborda ese momento de vulnerabilidad después de una ruptura, cuando una simple llamada podría hacerte dudar de una decisión que te costó mucho tomar. Hannah y Ashley explican que la canción habla de aprender a soltar, sanar y seguir adelante, incluso cuando todavía existen recuerdos y sentimientos. El mensaje central es claro, hay historias que deben quedarse en el pasado para poder avanzar. El sencillo ya está disponible en las plataformas digitales y representa una nueva etapa de este dúo que continúa apostando por letras honestas y experiencias con las que muchos de sus seguidores pueden identificarse. Y hoy la tenemos para ti por primera vez aquí en el top 20 de Monitor Latino. Hash, Si me hubieras llamado ayer.

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1: Subimos a la posición número 15. Esta pertenece a Jay Wheeler con De Lejitos. Jay Wheeler, que tuvo que salir a pedir disculpas públicas tras las críticas que recibió por Mundo Rueditas Live, este evento con el que presentó su nuevo álbum La Voz Favorita, espectáculo que mezcló podcast, comedia, cocina, streaming y concierto, pero algunos asistentes consideraron que fue demasiado largo y que incluyó contenido inapropiado para parte del público presente. En las redes, el cantante reconoció que algunas personas pudieron sentirse incómodas por el lenguaje, los chistes subiditos de tono y el segmento del stand-up comedy. Sin embargo, también recordó que desde el anuncio del evento habían adelantado que el contenido sería similar al de sus podcasts y transmisiones en vivo. La polémica fue tal que, según reveló su esposa Samira Zambrano, el artista decidió alejarse temporalmente de las redes para desconectarse del ruido generado tras el show. 15.

Carlos Saúr es muy cobarde en el lugar número 14. Y subimos a la posición número 13, esta semana ocupada por Ricardo Montaner, para que seas feliz. Ricardo Montaner, que confirmó concierto sold out en el Movistar Arena de Santiago, en Chile, y reafirmando el enorme poder de convocatoria que mantiene después de más de 4 décadas de carrera. Su tour Mi Último Regreso, que además de Chile, recorrerá países como Colombia, México, Estados Unidos, España, Perú y Argentina, y esconde un profundo significado emocional para el cantante, quien compartió una reflexión sobre lo que significa volver a pisar las tarimas internacionales a sus 68 años.

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Carlos Vives, Te Dedico, en el lugar número 12. Vives, que será una de las figuras latinas encargadas de encender el ambiente mundialista antes del arranque de la Copa del Mundo 2026. Y es que el colombiano estará encabezando un concierto gratuito frente al mar en Miami Beach. Esto será el 11 de junio, justo después de la transmisión del partido inaugural entre México y Sudáfrica. Y te cuento también de la vida de Celine Dion, que volverá a la pantalla con una nueva bioserie titulada provisionalmente Growing Up Dion, la primera adaptación dramatizada autorizada oficialmente por su familia, que se va a enfocar en la infancia y adolescencia de esta cantante de Quebec, Canadá, mostrando cómo creció dentro de una familia numerosa y el papel que tuvo la música en su formación antes de convertirse en la estrella internacional que es hoy en día. La historia también retratará la relación con su madre, Therese Dion, y la convivencia con sus 14 hermanos. El proyecto cuenta con la participación directa de la familia, ya que Jax Dion funge como productor y Jimmy Dion colabora como consultor creativo, además de que la serie está inspirada en su libro Dion, A Family Saga. La guionista Zoe Green, conocida por su trabajo en Carnival Row, lidera el desarrollo creativo, aunque aún no se revela quién va a interpretar a Celine Dion. La serie ya ha generado expectativa entre sus seguidores, especialmente porque llega en un momento en el que la cantante retoma gradualmente la vida pública tras enfrentar problemas de salud relacionados con el síndrome de rigidez muscular y reapareció recientemente en eventos internacionales como los Juegos Olímpicos. Y en el lugar número 11, Juan Solo, Piel de Azúcar.

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1: Y te platico también de HBO, que confirmó que Euphoria, esta popular serie, termina con su tercera temporada, luego de que su creador, Sam Levinson, lo anunciara en un podcast en The New York Times y la cadena lo ratificara oficialmente. La serie, protagonizada por Zendaya, cierra tras 7 años, 3 temporadas y 26 capítulos con varios retrasos en la producción de esta última entrega. El impacto de esta serie, que fue más allá de la pantalla y es que fue el trampolín al estrellato de actrices como Zendaya, Sydney Sweeney, Hunter Schafer, Jacob Elordi, entre otros. Pues llega así, al final, esta popular serie de HBO, Euphoria. Y así arrancamos con la segunda hora del Top 20. Yo soy Alex Ballesteros, tu copiloto musical, ya entrando a territorio caliente del conteo. Y esta semana, en el puesto número 10, tenemos a Siddhartha, Escápate conmigo.

0: vuelve Ricky Martin, Tini, Los Ángeles Azules, posición número 9. Ricky Martin, que conmovió a sus seguidores al presumir una emotiva obra de arte en 3D inspirada en lo más importante de su vida, sus cuatro hijos, Valentino, Mateo, Lucía y Ren. El cuadro, elaborado por un fan, muestra al cantante rodeado de sus pequeños y acompañado de varios elementos que representan su historia personal y sus raíces puertorriqueñas. Fue en las redes que Ricky compartió la imagen de esta pieza y la describió con una frase muy simple pero significativa: mi mundo en arte. El regalo fue entregado originalmente durante sus conciertos en Chile y recientemente volvió a cobrar relevancia cuando el artista decidió mostrarlo al público. Subimos a la posición número 8. Esta es ocupada por Rauw Alejandro, Dando Vueltas.
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2: Y en el escalón número 7 encontramos a Rosalía con Sauvignon Blanc. Rosalía que está lista para conquistar los Estados Unidos con su etapa norteamericana de su exitoso Lux Tour, que arrancó este 4 de junio en Miami y estará recorriendo 11 ciudades entre Estados Unidos y Canadá, incluyendo Nueva York, Chicago, Houston, Las Vegas y Los Ángeles. Una gira que llega después de una aclamada etapa europea y se perfila como la más ambiciosa de toda su carrera. Uno de los elementos más comentados del espectáculo es el llamado confesionario, un momento íntimo del show donde invitados especiales comparten historias personales antes de que Rosalía interprete La Perla. En Europa ya participaron figuras como Aitana y varias celebridades e influencers, por lo que en los Estados Unidos especula con posibles apariciones de nombres como Kylie Jenner, Alexa Demi, Tokisha o incluso The Weeknd.
3: 7.

El lugar número 6 que pertenece esta semana a Mar Solís, Saco de Sal. Y aprovechando el mood, te traigo otro estreno que anda encendiendo el chisme musical. Y se trata de lo nuevo de Morat, Lo Poco Que Yo Quiero. Una colaboración con Silvestre Dangond que mezcla el sonido pop rock de la banda con la esencia del vallenato. El tema que habla de un amor que se convierte en obsesión y es el primer adelanto del próximo proyecto de Morat y marca una de las colaboraciones más inesperadas de su carrera reciente. Además, confirma la apuesta del grupo por explorar nuevos géneros sin perder la esencia que los convirtió en una de las bandas latinas más exitosas de la década. El sencillo también sirve como anticipo de Ya es Mañana Parte 2, la continuación del álbum que la agrupación lanzará en el 2025 y que llegará en el 2027. Así que aquí la tienes, por primera vez en el Top 20 de Monitor Latino. Morat, Silvestre Dangond, Lo Poco Que Yo Quiero.

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1: Y esta semana en la quinta posición, Kenia Os, Ruleta Rusa. Kenia Os que volvió a demostrar por qué es una de las artistas pop más importantes de México al hacer estallar Monterrey con su K de Karma Tour. Y es que la cantante reunió a cerca de 17,000 personas en un concierto con localidades agotadas, donde repasó sus éxitos como Problemática, Ojo por Ojo y por supuesto esta Ruleta Rusa, acompañada de una producción llena de coreografías, cambios de vestuario y espectaculares visuales.

Y esta semana en el lugar número 4 escuchamos a Gloria Trevi, No Estás Sola. La Trevi que sigue demostrando su enorme poder de convocatoria en Centroamérica, y es que la cantante mexicana agotó todas las entradas para su concierto del 3 de octubre en Parque Viva, Costa Rica, por lo que los organizadores anunciaron una segunda fecha para el 4 de octubre en el mismo recinto. Y en el lugar número 3, Los Ángeles Azules junto a Belinda, Por Ella, una canción que ha alcanzado el puesto más alto del ranking mexicano, cumbia romántica, llena de energía, que convierte el deseo amoroso en una celebración apasionada, mezclando la esencia de la cumbia con una narrativa emocional marcada por metáforas futboleras, adrenalina y conquista. La canción también transmite la emoción de luchar por un amor único, como si se tratara del gol definitivo en un estadio lleno. El resultado, una canción vibrante que reafirma el poder de la cumbia contemporánea en México.

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1: Y ahora sí, entramos al último round musical del Top 20. En unos minutos vas a escuchar la canción que se corona como la número uno de la semana. ¿Tienes curiosidad de saber quién se quedó en el trono? Quédate conmigo porque lo descubriremos muy pronto. Pero antes, la posición número 2 está en manos de la banda venezolana Rawayana, junto a Manuel Turizo, Inglés en Miami. Los fans de Rawayana en Monterrey, México, que tendrán que esperar un poquito para ver a esta banda en vivo. Y es que la productora Ocesa anunció que su concierto en el Auditorio Banamex, originalmente programado para el 9 de junio, fue reprogramado para el 10 de octubre, esto debido a contratiempos logísticos ajenos a la banda, que continúa promocionando su gira mundial y su más reciente material discográfico, por lo que el cambio no afecta el resto de sus planes internacionales.

0: Y aquí vamos, señores. Esta es la posición más importante de la semana en el top 20 de Monitor Latino, la número 1. Esta semana sigue siendo para David Bisbal con Vivir Así es Morir de Amor. El español que esta semana anunció el Tour Eternos 2026, gira que arrancará en octubre por Latinoamérica y posteriormente llegará a los Estados Unidos en diciembre, con fechas en ciudades como Los Ángeles, Houston, Dallas, Orlando y Miami. Bisbal, que ha explicado que este proyecto es un homenaje al pop romántico en español de los años 70 y 80, inspirado en artistas que marcaron generaciones. Un show que apuesta por un formato íntimo y renovado, con nuevos arreglos musicales, temas de su próximo álbum y los grandes éxitos de sus 25 años de carrera. Lo escuchamos en la posición número 1 de la semana. Es David Bisbal, Vivir Así es Morir de Amor, en el top 20 de Monitor Latino.
1: 1.

0: Y bueno, hasta aquí llegamos el día de hoy. Yo soy Alex Ballesteros, tu cómplice musical. Gracias por acompañarme en este conteo lleno de éxitos. Y te espero la próxima semana con más de lo que domina la radio en español. Nuevos lanzamientos, posibles entradas y esos temas que no dejan de sonar en todos lados. Hasta entonces.
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3: Son las 4 de la madrugada, 52 minutos.

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0: ¿Qué tal, amigos? ¿Cómo están? Les damos la bienvenida a un nuevo capítulo de nuestro programa Encuentros, donde seguimos conociendo buenas historias e información útil junto a TechCDA. Esta vez, eso sí, no estamos en Andacollo, sino que estamos en la localidad del Molle, porque vamos a hablar de una iniciativa que desde el año 2015 viene funcionando. Hablamos de la Mesa Comunidad Andacollina Tech. Pero primero vamos a darle la bienvenida a nuestros invitados. Partimos saludando, y nos gusta mucho poder tenerlo acá en este programa, al alcalde de Andacollo, don Juan Carlos Alfaro. Alcalde, bienvenido acá a nuestro programa. ¿Cómo le va?
1: Hola, buenos días. Muy bien. ¿Cómo está?
0: Todo bien, pues gracias por estar con nosotros el día de hoy. Y también vamos a saludar, yo diría ya panelista casi, de nuestro programa de Encuentro, don Roberto Rifo, gerente de gestión comunitaria de TechCDA. Roberto, bienvenido.
2: Muchas gracias por la invitación. Un gusto estar acá en el programa nuevamente.
0: Bien, estamos acá en el Molle porque hay una instancia bien relevante que vamos a conversar y que tiene que ver con esto que se conoce como la Mesa Comunidad Andacollina Tech, que si no me equivoco, Roberto, parto contigo, viene funcionando desde el año 2018, si no, corríjame, por favor.
2: Sí, mira, desde el 2015, de estricto rigor, se conformó una organización comunitaria de autoridades locales y la empresa minera, que ha ido evolucionando, ha ido madurando a lo que hoy tenemos como Mesa Comunidad Andacollina Tech.
0: Perfecto. Alcalde, esta Mesa Comunidad Andacollina Tech, estamos acá también con diferentes organizaciones sociales, relevante a la hora de generar avances concretos para la comuna de Andacollo, pensando también, proyectando el futuro, que recién lo conversábamos también en este año 2026.
3: Bueno, la verdad es que son 15 organizaciones que participan en esta mesa y obviamente que el objetivo es distribuir aquellos recursos que la compañía minera Tech ha destinado para la comunidad, y por lo tanto la comunidad trabaja en distintas reuniones, sesiones de trabajo para ir priorizando aquellos proyectos que son más relevantes y que obviamente van a aportar al desarrollo de la comuna.
0: Ahora, es bien interesante esta forma de trabajo, alcalde Roberto, porque acá, bien usted lo decía, son importantes organizaciones sociales desde diferentes áreas. Recién me metí un poquito ahí a ver, ahí en algunas del mundo cultural, artístico, y esta forma de trabajo horizontal donde cada uno puede opinar es bien interesante.
3: Sí, la verdad es que en esta mesa se quiso incorporar a la mayor cantidad de organizaciones en las distintas áreas, digamos. Hay la organización del mundo del deporte, de las juntas de vecinos, los adultos mayores, los centros de madres, el consejo consultivo, el consejo municipal, etcétera. Entonces, son 15 organizaciones que están trabajando permanentemente para ir priorizando, como decía recién, aquellos proyectos que son relevantes y que van a aportar tanto a la comunidad, a las organizaciones, pero también a la comunidad en general.
0: Roberto, en términos de los desafíos planteados para este año 2026, ¿cuáles se fijan en torno también a esta posibilidad de encuentro que tenemos acá en la localidad del Molle? Por eso estamos acá el día de hoy.
2: Sí, bueno, el desafío es bastante grande. Hoy día tenemos que ponernos de acuerdo con un proceso donde hay harto debate, hay discusión, y por eso estamos un poco acá para salir de la rutina. Yo creo que es un trabajo bien arduo. Anoche estuvimos hasta bien tarde trabajando, discutiendo, y creo que el eje principal es tomar decisiones, tomar ciertas definiciones de carácter estratégico con una visión de futuro. No sabemos que un proyecto requiere tiempo para poder ir madurando, poder ir concretándose hasta que finalmente tener lo que todo el mundo quiere tener. Pero para eso hay que tomar decisiones hoy para tener resultados en el futuro. Y eso significa tener una visión de largo plazo, de proyectos que generen un impacto en la comunidad y que sea del conocimiento y que logre una cantidad de beneficiarios dentro del territorio que sea valorable, que sea útil. Entonces, nada, yo creo que esos son los principales desafíos: pensar en el futuro, pensar en el largo plazo, ponernos de acuerdo a las organizaciones que a lo mejor hoy día no pueden cubrir todas sus necesidades, el día de mañana a lo mejor sí lo pueden hacer. Tiene que ver con aspectos de solidaridad y de empatía también para lograr resultados con un enfoque común.
0: Alcalde, si bien estamos hablando de futuro, me imagino que también respecto a lo que se hizo el año 2025, ¿hay alguna iniciativa en particular que quisiera destacar, que considera que por el impacto por ahí que ha tenido resulta relevante para la comunidad andacollina?
3: Bueno, la verdad es que nosotros como municipio generamos muchas instancias de proyecto a nivel de gobierno regional, a nivel de recursos del Estado. Uh-huh. Y obviamente que con la compañía Mineratec también hemos llevado adelante varios proyectos que van en relación, que tienen relación con el plan de descontaminación ambiental. En esa materia en donde nosotros podemos funcionar bien. Y la mesa también tiene sus intereses, sus propios intereses, ¿cierto? Entonces, aquí nacen proyectos muy interesantes para la comuna, como algunos espacios públicos, y hoy día acá se está viendo el diseño de algunos proyectos que son realmente importantes y podríamos destacar, la Ruta del Peregrino, por ejemplo, que es un proyecto turístico, cultural, patrimonial, ¿cierto? Y obviamente que eso está en discusión hoy día en estas materias y las comunidades, las organizaciones de la comunidad, de la mesa, en definitiva van a decidir qué proyecto es el que se va a priorizar, o uno, o dos, o tres, dependiendo de los montos de cada uno de los proyectos. Pero creo que ese es un proyecto muy importante que la comunidad tal vez podría aprovechar al máximo y que sería muy relevante y de alto impacto para el turismo de la comuna.
0: Absolutamente. Bueno, vamos a quedar atentos nosotros al desarrollo de todas estas iniciativas pensadas en este año 2026. Vamos a estar en un ratito más también conversando con dirigentes para conocer también su opinión, pero le queremos agradecer, primero parto regalándole este recuerdito, alcalde, de parte de nuestro programa Encuentros, y también usted ya lo está coleccionando, don Roberto, los recuerdos que le dejamos, y gracias por darse el tiempo en medio de esta jornada que sabemos que es muy relevante poder conversar con nosotros.
2: Muchas gracias por mi parte. Solo también aprovechar de darle las gracias aquí en primera persona al alcalde y a todos los dirigentes que hoy día son parte de la mesa, porque en la reunión, en este taller, están todos presentes. Están los titulares, los suplentes, y se nota que en base a ese compromiso se logran tomar buenas decisiones para el futuro de los vecinos y las vecinas de la comuna de Andacollo.
0: Perfecto, muchas gracias también, alcalde, por haber venido.
3: Gracias a ustedes por la invitación y obviamente que agradecemos también la instancia a los actores que hoy día están en la mesa, Kat, porque el trabajo de ellos es muy relevante.
0: Perfecto, nosotros hacemos una pausa y a la vuelta seguimos conociendo cómo avanza esta mesa comunidad Andacollina Tech con dirigentes también de la comuna. Ya volvemos.

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0: Bien, seguimos haciendo encuentros, nosotros conociendo un poquito más del trabajo técnico, proyectando este año 2026 de la Mesa Comunidad Andacollina Tech. Y vamos a darle la bienvenida en este segundo bloque, amiga ya también de nuestro programa. Habíamos estado hablando hace algunas semanas atrás de deporte, a Tamara Godoy, quien es representante de la Unión Comunal del Deporte de Andacollo. ¿Cómo le va, Tamara? Bienvenida.
1: Hola, bien. Muchas gracias por nuevamente estar acá y... Muy contenta de estar en este taller.
0: Muchas gracias. Y también le vamos a dar la bienvenida a don Ivo Cifuentes, quien es asesor técnico de la Mesa Comunidad Andacollina. Bienvenido, Ivo. ¿Cómo le va?
2: Buenos días. Muchas gracias. Muchas gracias por la instancia.
0: Ivo, bueno, me detengo un rato contigo porque recién hablábamos de los desafíos proyectados para el año 2026, pero relevante también es conocer la parte más técnica de cómo todas estas necesidades se van canalizando para poder llegar a buenos resultados.
2: Sí, mira, la mesa desde el 2024 que trabaja con iniciativas sustentables, ya que es una visión que se implementa ese año con una visión a largo plazo, de proyectos que tienen una escala mayor y que buscan una visión de sustentabilidad en la comuna de Andacollo.
3: Perfecto.
2: Entonces, desde ese 2024, todos los años se hace un taller de la mesa donde se van priorizando proyectos, ya desde el ámbito técnico. Entonces, la idea, bueno, ahora nos encontramos en esta instancia donde se discute este tipo de ideas con visión a largo plazo.
0: Ese punto es interesante, Ivo, porque... son múltiples necesidades, ¿no?, de cada una de estas organizaciones. Hay también un presupuesto, me imagino. A la hora de generar esa priorización, ¿cuáles son los factores que se van considerando?
2: Ese es el fin principal de este taller. Nosotros, bueno, en la mesa son 15 organizaciones de Andacollo y cada se hace un barrido, ¿cierto?, por estas 15 organizaciones donde se levantan estas propuestas y se hace un análisis, ¿cierto?, una matriz de evaluación donde se evalúan ciertos factores de sustentabilidad, de impacto y diversos factores, ¿cierto?, que nos van dando ciertos promedios y ahí hacemos esa priorización.
0: Perfecto, interesante tarea, ¿no? Porque, insistimos, cada una de las organizaciones quiere probablemente también contar con financiamiento para sus múltiples proyectos, como debe ser el caso también de la Unión Comunal del Deporte. Tamara, estuvimos hablando hace algunas semanas de fútbol, también de talleres de zumba. ¿Cómo proyectan este año 2026 para ustedes?
1: Nuestro objetivo este año es... netamente, como dice Ivo, el tema es sustentable, ya que nosotros cuando hicimos un diagnóstico de la infraestructura que tenemos en la comuna y de las organizaciones, nos arrojó que estamos en déficit, o sea, tenemos una saturación de los recintos que están óptimos, por lo que nosotros este año estamos priorizando a habilitar o rescatar en este caso un complejo que ya está en Andacollo. Entonces,
0: ¿ya?
1: Por ahí va nuestra mirada a largo plazo. Como dice Ivo, nosotros en nuestros talleres también aprendemos y también logramos captar y canalizar este tipo de iniciativas donde nosotros también se lo llevamos a nuestras organizaciones de hacer algo más sustentable a largo plazo. Entonces, este año nosotros estamos haciendo ese levantamiento donde lo vamos a hacer a concretar en la parte técnica y de habilitación, ojalá, de ese recinto y poder darle cobertura y demanda a nuestras organizaciones, especialmente el atletismo, que no tiene dónde entrenar.
0: ¿De qué recinto estamos hablando, Tamara?
1: Estamos hablando del recinto de Chipiquilla.

0: Como él igual lo sigue fortaleciendo a ellos. Ya el deporte en Andacollo es muy masificado, tenés más de 7 disciplinas deportivas donde se busca darle cobertura a ellos y seguir potenciando. Y obviamente que los que están en este deporte de más de elite, que para allá apunte la mirada de las futuras generaciones.
1: Perfecto. Es interesante esto también, Ivo, porque escucho lo que dice Tamara, y más allá del trabajo que se está desarrollando en la Mesa de Comunidad Andacollina Tech, acá se les entrega metodología de trabajo, pensando también en postulación para otros proyectos, ¿no? Las organizaciones sociales están en esa permanente búsqueda de financiamiento y esto es una ayuda por ese lado también.
2: Sí, ¿no? Y es clave, o sea, el acompañamiento no solamente tiene que ver con esta visión sustentable, ya que son los proyectos estratégicos de la mesa, sino también tenemos unos fondos concursables, entonces todas las organizaciones de Andacollo pueden acceder a esta asesoría. Cosa importante también es entender que todos estos proyectos sustentables, como son proyectos grandes, tienen apalancamiento de recursos, habitualmente del Estado. Entonces hay un trabajo de la mesa, de la asesoría técnica, y también de equipos como el municipio, hay mesas de trabajo donde está la Dirección de Obra Hidráulica, donde está ENAMI, donde hay distintos entes del Estado trabajando para que estos proyectos puedan ver la luz.
1: Perfecto. Bueno, Tamara y Ivo, les queremos agradecer por haberse dado el tiempo en medio de esta jornada relevante para ustedes en esta mesa Comunidad Andacollina Tech. Y usted, Tamara, también ya va coleccionando nuestros recuerdos de encuentro, así como se lo decíamos también a Roberto y acá también. Ivo, gracias por haberse dado este tiempito de conversar con nosotros acá en encuentro. Gracias, de verdad.
3: Muchas gracias.
1: Bien, nosotros de esta manera, amigos, amigas, vamos cerrando nuestro programa, agradeciéndoles a ustedes por estar siempre presentes y nos vamos a reencontrar próximamente para seguir conociendo buenas historias que nacen desde Andacollo. Que estén muy bien.

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Son las 17 horas, 12 minutos.

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0: Son las 18 horas, 39 minutos.
1: Dios te salve María, llena eres de gracia, el Señor es contigo. Bendita tú eres entre todas las mujeres y bendito es el fruto de tu vientre, Jesús. Y el Hijo de Dios se hizo hombre. Dios te salve María, llena eres de gracia, el Señor es contigo. Bendita tú eres entre todas las mujeres, y bendito es el fruto de tu vientre, Jesús. Ruega por nosotros, Santa Madre de Dios. Oración. Te suplicamos, Señor, que derrames tu gracia en nuestros corazones, para que, habiendo conocido por el ángel la encarnación de tu Hijo Jesucristo, por su pasión y su cruz, seamos conducidos a la gloria de la resurrección. Te lo pedimos por Cristo nuestro Señor. Amén. Los misterios que nos corresponde meditar hoy son los misterios de gozo. Primer misterio de gozo: la encarnación del Hijo de Dios en el seno de María Purísima. Padre nuestro que estás en el cielo, santificado sea tu nombre. Venga a nosotros tu reino. Hágase tu voluntad en la tierra como en el cielo.

Dios te salve María, llena eres de gracia, el Señor es contigo. Bendita tú eres entre todas las mujeres y bendito es el fruto de tu vientre, Jesús. Dios te salve María, llena eres de gracia, el Señor es contigo. Bendita tú eres entre todas las mujeres y bendito es el fruto de tu vientre, Jesús. Dios te salve María, llena eres de gracia, el Señor es contigo. Bendita tú eres entre todas las mujeres y bendito es el fruto de tu vientre, Jesús. Dios te salve María, llena eres de gracia, el Señor es contigo. Bendita tú eres entre todas las mujeres y bendito es el fruto de tu vientre, Jesús. Dios te salve María, llena eres de gracia, el Señor es contigo. Bendita tú eres entre todas las mujeres y bendito es el fruto de tu vientre, Jesús. Dios te salve María, llena eres de gracia, el Señor es contigo. Bendita tú eres entre todas las mujeres y bendito es el fruto de tu vientre, Jesús. Dios te salve María, llena eres de gracia, el Señor es contigo. Bendita tú eres entre todas las mujeres y bendito es el fruto de tu vientre, Jesús. Dios te salve María, llena eres de gracia, el Señor es contigo. Bendita tú eres entre todas las mujeres y bendito es el fruto de tu vientre, Jesús. Dios te salve María, llena eres de gracia, el Señor es contigo. Bendita tú eres entre todas las mujeres y bendito es el fruto de tu vientre, Jesús. Dios te salve María, llena eres de gracia, el Señor es contigo. Bendita tú eres entre todas las mujeres y bendito es el fruto de tu vientre, Jesús. Gloria al Padre, gloria al Hijo, gloria al Espíritu Santo. El segundo misterio de gozo es la visita de María Santísima a su prima Santa Isabel. Danos hoy nuestro pan de cada día, perdona nuestras ofensas, como también nosotros perdonamos a quienes nos ofenden. No nos dejes caer en la tentación y líbranos del mal. Amén. Santa María, Madre de Dios, ruega por nosotros pecadores, ahora y en la hora de nuestra muerte. Amén. Santa María, Madre de Dios, ruega por nosotros pecadores, ahora y en la hora de nuestra muerte. Amén. Santa María, Madre de Dios, ruega por nosotros pecadores, ahora y en la hora de nuestra muerte. Amén. Santa María, Madre de Dios, ruega por nosotros pecadores, ahora y en la hora de nuestra muerte. Amén. Santa María, Madre de Dios, ruega por nosotros pecadores, ahora y en la hora de nuestra muerte. Amén.
Santa María, Madre de Dios, ruega por nosotros pecadores, ahora y en la hora de nuestra muerte. Amén.

Santa María, Madre de Dios, ruega por nosotros pecadores, ahora y en la hora de nuestra muerte. Amén. Santa María, Madre de Dios, ruega por nosotros pecadores, ahora y en la hora de nuestra muerte. Amén.

Santa María, Madre de Dios, ruega por nosotros pecadores, ahora y en la hora de nuestra muerte. Amén. Gloria, Santa María, Madre de Dios, ruega por nosotros pecadores, ahora y en la hora de nuestra muerte. Amén. Como era en un principio, ahora y siempre, por los siglos de los siglos. Amén. El tercer misterio de gozo es el nacimiento del Hijo de Dios en Belén. Padre nuestro que estás en el cielo, santificado sea tu nombre. Venga a nosotros tu reino, hágase tu voluntad en la tierra como en el cielo.

Dios te salve María, llena eres de gracia, el Señor es contigo. Bendita tú eres entre todas las mujeres y bendito es el fruto de tu vientre, Jesús. Dios te salve María, llena eres de gracia, el Señor es contigo. Bendita tú eres

Dios te salve María, llena eres de gracia, el Señor es contigo. Bendita tú eres entre todas las mujeres y bendito es el fruto de tu vientre, Jesús. Dios te salve María, llena eres de gracia, el Señor es contigo. Bendita tú eres entre todas las mujeres y bendito es el fruto de tu vientre, Jesús. Dios te salve María, llena eres de gracia, el Señor es contigo. Bendita tú eres entre todas las mujeres y bendito es el fruto de tu vientre, Jesús. Dios te salve María, llena eres de gracia, el Señor es contigo. Bendita tú eres entre todas las mujeres y bendito es el fruto de tu vientre, Jesús. Dios te salve María, llena eres de gracia, el Señor es contigo. Bendita tú eres entre todas las mujeres y bendito es el fruto de tu vientre, Jesús. Dios te salve María, llena eres de gracia, el Señor es contigo. Bendita tú eres entre todas las mujeres y bendito es el fruto de tu vientre, Jesús. Gloria al Padre, gloria al Hijo, gloria al Espíritu Santo. Cuarto misterio de gozo. La Virgen María presenta a su Hijo Jesús en el Templo de Jerusalén. Danos hoy nuestro pan de cada día, perdona nuestras ofensas, como también nosotros perdonamos a los que nos ofenden. No nos dejes caer en la tentación y líbranos del mal. Amén. Santa María, Madre de Dios, ruega por nosotros pecadores, ahora y en la hora de nuestra muerte. Amén. Santa María, Madre de Dios, ruega por nosotros pecadores, ahora y en la hora de nuestra muerte. Amén. Santa María, Madre de Dios, ruega por nosotros pecadores, ahora y en la hora de nuestra muerte. Amén. Santa María, Madre de Dios, ruega por nosotros pecadores, ahora y en la hora de nuestra muerte. Amén. Santa María, Madre de Dios, ruega por nosotros pecadores, ahora y en la hora de nuestra muerte. Amén. Santa María, Madre de Dios, ruega por nosotros pecadores, ahora y en la hora de nuestra muerte. Amén. Santa María, Madre de Dios, ruega por nosotros pecadores, ahora y en la hora de nuestra muerte. Amén. Santa María, Madre de Dios, ruega por nosotros pecadores, ahora y en la hora de nuestra muerte. Amén.

Santa María, Madre de Dios, ruega por nosotros pecadores, ahora y en la hora de nuestra muerte. Amén. Gloria, Santa María, Madre de Dios, ruega por nosotros pecadores, ahora y en la hora de nuestra muerte. Amén. Como era en un principio, ahora y siempre, por los siglos de los siglos. Amén. El quinto misterio de gozo es, el niño Jesús es hallado por sus padres entre los doctores de la ley en el templo de Jerusalén. Padre nuestro que estás en el cielo, santificado sea tu nombre. Venga a nosotros tu reino, hágase tu voluntad en la tierra como en el cielo. Dios te salve María, llena eres de gracia, el Señor es contigo. Bendita tú eres entre todas las mujeres y bendito es el fruto de tu vientre, Jesús. Dios te salve María, llena eres de gracia, el Señor es contigo. Bendita tú eres entre todas las mujeres y bendito es el fruto de tu vientre, Jesús. Dios te salve María, llena eres de gracia, el Señor es contigo. Bendita tú eres entre todas las mujeres y bendito es el fruto de tu vientre, Jesús. Dios te salve María, llena eres de gracia, el Señor es contigo. Bendita tú eres entre todas las mujeres y bendito es el fruto de tu vientre, Jesús. Dios te salve María, llena eres de gracia, el Señor es contigo. Bendita tú eres entre todas las mujeres y bendito es el fruto de tu vientre, Jesús. Dios te salve María, llena eres de gracia, el Señor es contigo. Bendita tú eres entre todas las mujeres y bendito es el fruto de tu vientre, Jesús. Dios te salve María, llena eres de gracia, el Señor es contigo. Bendita tú eres entre todas las mujeres y bendito es el fruto de tu vientre, Jesús. Dios te salve María, llena eres de gracia, el Señor es contigo. Bendita tú eres entre todas las mujeres y bendito es el fruto de tu vientre, Jesús. Dios te salve María, llena eres de gracia, el Señor es contigo. Bendita tú eres entre todas las mujeres y bendito es el fruto de tu vientre, Jesús. Dios te salve María, llena eres de gracia, el Señor es contigo. Bendita tú eres entre todas las mujeres y bendito es el fruto de tu vientre, Jesús. Dios te salve María, llena eres de gracia, el Señor es contigo. Bendita tú eres entre todas las mujeres y bendito es el fruto de tu vientre, Jesús. Dios te salve María, llena eres de gracia, el Señor es contigo. Bendita tú eres entre todas las mujeres y bendito es el fruto de tu vientre, Jesús. Dios te salve María, llena eres de gracia, el Señor es contigo. Bendita tú eres entre todas las mujeres y bendito es el fruto de tu vientre, Jesús. Dios te salve María, llena eres de gracia, el Señor es contigo. Bendita tú eres entre todas las mujeres y bendito es el fruto de tu vientre, Jesús.
Gloria al Padre, gloria al Hijo, gloria al Espíritu Santo. Para finalizar este Santo Rosario, nos dirigimos a nuestra Madre, la Virgen María, para que interceda ante su Hijo Jesucristo por todos nosotros. Nos ponemos de pie para rezar la oración de la Salve. Dios te salve, Reina y Madre, Madre de misericordia, vida, dulzura y esperanza nuestra. Dios te salve, a ti clamamos los desterrados hijos de Eva. A ti suspiramos gimiendo y llorando en este valle de lágrimas. Ea pues, Señora abogada nuestra, vuelve a nosotros tus ojos misericordiosos, que después de este destierro, muéstranos a Jesús, fruto bendito de tu vientre. Oh clementísima, oh piadosa, oh dulce siempre Virgen María, ruega por nosotros, Santa Madre de Dios, para que seamos dignos de alcanzar las promesas y gracias de nuestro Señor Jesucristo. Amén. En el nombre del Padre, del Hijo y del Espíritu Santo. Amén. Podemos tomar asiento.

Hermanos, hermanas, presentemos al Señor con profunda fe y esperanza la salud física y espiritual de los siguientes hermanos enfermos y a quienes los cuidan para que los fortalezca y los asista en estos momentos de aflicción. Roguemos por la salud de Beltrán y Martina Vallejo, familia Salgado Aracena, Catalina Navarrete, Ángela Pizarro, Ramón Cepeda, Paula Carvajal Barraza, Catalina, Uberlinda Araya Vegas, Alonso Pastén Portilla, Carolina Rubio, María Angélica Martínez, Carla Riera, René Aguirre Oliva, Manuel Aguilera Malebrán, Carmen Malebrán Ramírez, Sonia Santander Ramírez, Lilian Santander Ramírez, María Cecilia Aguilera Malebrán, Rodrigo Santander Carmona, Gustavo Antonio del Carmen Martínez, Cotejo, Charlie Marcelo Monardes, Germán Vega Antiquera, María Verónica Romero, Edgardo Cepeda, Alejandra Contreras, Paula y Catalina Navarrete, León Villaseca, Juan Pizarro Pizarro, Daisy Aurora Cepeda, familia Navarrete Martínez, matrimonio Villaseca Navarrete, Maggi y Mauricio, hermano Zavala Contreras, Juan Sarricueta, María Araceli Carvajal Urriola, Elisa Cepeda, Miquele Carlos Balsamo, Leodán Pinto Enríquez, Pía Galeno, Matías Collao, Mireya Milla, Wilson Araya Rebolledo, por el párroco Zimmer, por la familia Leikis Gustrak, por un buen resultado en un juicio, Alejandra Humelser, familia Chaffs, Erwin Schaffer, familia Bogenchaus, por hijos y nietos de la familia Bogenchaus, por el matrimonio y madres, fuerza y bendición. Roguemos al Señor. Roguemos por el eterno descanso de los siguientes hermanos: Camilo Eduardo Casanga Marín, María Soledad Díaz Ortiz, Osvaldo Díaz, Pedro Arancibio Ulloa, Juan David Carmona Cortés, Roberto Paolo Castillo Naranjo, Venera Muñoz Miranda, Amanda Georgina Vega Guerra, Nelson Enrique Ahumada Castillo, Javier del Carmen Romero Pizarro, Lorenza del Carmen Araya Araya, Ana Lilian Araya Araya, Conrado Álvarez Hernández, Ernesto Segundo Vega, Mercedes del Carmen Chirino, Claudia Aguilera Godoy, Ineria Ramírez Pizarro, Luis Malebrán, Manuel Malebrán. Roguemos al Señor. Alejandro Ramírez, Cornelio Ramírez, Yanina Quín, María Cayo, Jorge Pangue, Valdovina Morgado, Agustina Araya Santibáñez, Darwin Pizarro González, Carla Contreras Toro, José Juvenal Pizarro, Bernarda del Rosario Aliaga Pastén, Marlene del Rosario Cortés Carvajal, Zulema del Carmen González González, Nancy Carrizo Guerra, Juan Carrizo Guerra, Mary Guerra Alfaro, Luis Carrizo Olivares, Angélica Andrea Carrizo Rojas, José Rojas Cortés, Mercedes Tapia, Elizabeth Rojas Tapia, Amandina Rojas Tapia, Óscar Cortés Rojas, José Custodio Rojas, José Quiterio Cortés, María Elizabeth Flores Morales, Christopher Malebrán González, Gregorio Malebrán Hidalgo. Roguemos al Señor. Gabriel Alejandro Malebrán González, Carlos Manuel Ashley Franco Gaona, 5 años de su partida, Carlos Ashley Franco a 3 años de su partida, Gilberto del Carmen Rojas Pastén, Maximiliano Alejandro Segovia, Miriam del Carmen Pizarro Pastén, Javiera Fernández Herrero Geraldo, Germán Ramos Alfaro, Octavio Andrés Ramos Núñez, Sergio Lagos Vicencio, Jaime Patricio Perines Pinto, Gladys Elena Farías Milla, Hernán Vega Argandoña al cumplir 3 años, Alejandro del Rosario Cortés Contreras, Roberto Vicentelo Alvarado, Soledad Digna Calderón, Almas del Purgatorio, Matrimonio Zavala Contreras, María Eliana García Contreras, Alejandro Villalobos Villalobos, Nicola Ney Letelier Gallardo, Flor María Díaz Yáñez, Celia del Carmen Miranda Miranda, Raquel Ochoa Ormeño, Fabiola Mercedes Contreras Ochoa, familia Geraldo Milla, Consuelo del Alba Guerra, César Geraldo Guerra, familia Juárez Traslaviña, Georgina Alday, Nora Isabel Rojas Pereira, Javier Antonio Rojas Pereira, Luis Armando Ramírez Farías, Hilda Olga López, Lina Alejandra Ramírez López, Beltrán Alberto Muñoz Muñoz, Urbelinda Castillo Maluenda, Eulogio Marín Marín, Teresa Saavedra Gil de Cabildo, Verónica Gil de Cabildo, matrimonio Eugenio Rojas y Doris Bravo, Virginia Godoy Ramos, Néstor de Jesús Rojas Pizarro, Margarita del Carmen Rojas Romero, Germán Jofré, Fresia Elena González Padilla en su 4º aniversario, Javier Ignacio Rojas Aguilera, Daniel Villablanca. Roguemos al Señor. Karin Quesada, María Cristina Navajas, Isaías del Carmen Muñoz Pastén, Catalina Argentina Muñoz Muñoz, María Isabel Pastén, Rosa del Carmen Pizarro Flores, en memoria de Estefan Wally, Elizabeth Moschle, Félix Hay, Walter Friedrich, Conrad Fetcher, Helmut Spiel, Alois Humerser, difunos de la familia de Dieter
Schaff, Rolando Bogenschaus, Bruno Becker, Anna Hull, Hermann Hull, Rudolf Hull, Marianne y Hubert Tuss, Regina Hull, Sigrid Weisselman, Johann Ann y Teresia Lang, en honor a la Santa Madre Ana, Miriam del Carmen Bonilla Rojas en su 23º aniversario, Doris Gallardo Vicencio, Eugenio Báez Arias en su 5º aniversario, Rosa Elena Barraza Campos, Jovelio Meri, Natalia Godoy, Meri, Jovita Marín, Manuel Rojas Carvajal, Manuel Rojas Marín, David Maldonado Andrade, Rolando Enríquez Vicencio Juárez, Ana Luisa Araya Vicencio, César Alfredo Araya Vicencio, Carla Fabiola Ursúa Torrejón, Patricia Magdalena Guerrero Rojas, Benditas Almas del Purgatorio, por el descanso eterno de Blanca Roxana Mellado, Julio del Carmen Vélez León, Miguel Antonio Miranda, Miguel Miranda Guerra, Aurelia Vélez, Luis Valenzuela, Gregorio Valenzuela, María Araya, roguemos al Señor. Anastasio Raúl Antonio Valenzuela Araya, Ana Segovia, Teófilo Vélez, Ramón Adolfo Manuel Vélez, Juan San Martín Alcayán en su cumpleaños, José Miguel Urriola Araya, Luis Jesús Mardones Albanes, Elba del Carmen Rocco Valera en su cumpleaños, Juana Aide Vega, Raúl Enrique Arias, Asencio Araya, Nazario Araya, Abel Lemus, Felipe Lemus, Antonia Lemus, Boris Lemus, Mercedes Araya, Elías Lemus, Wilson Barraza Saldívar en su cumpleaños, René Barraza Salinas, Rosa Saldívar Rojas, Karen Paola Araya, Margarita Barraza Saldívar, Elsa Rojas Plaza, Pabla Rojas Plaza, Saúl Rojas Plaza, Soledad Rojas Plaza, Bernardo Ubillo Castro, Luis Rojas Rojas, María Plaza, Pedro Pastén Barraza, Luis Alberto Godoy Albayay en su cumpleaños, Wilfredo González Ceballos en su 25º aniversario, Luis Alberto Pizarro en su 19º aniversario, Fidel Olivares Pizarro, María Fresia Pizarro en su cumpleaños, Antonia López, Sonia López, Jesús López, Gino Araya, Jonathan Pastén, Pedro Pizarro, Rosa Meneses, Alfonso Gómez, Yasna López, Osvaldo Rodríguez Sumastre, Norma Rodríguez Sumastre, María Rojas González, Pedro Martínez Ulloa, Rubén Martínez Rojas, Luis Miranda Ancieta, Manuel del Carmen Pastén en su cumpleaños, Laura del Carmen González Guerrero en su aniversario. Roguemos al Señor. Eduardo Yerko Aguilera Araya, Luis Arturo Araya Millas, Ramona Elena Araya Chocano, Joaquín Aguilera Aguilera, Alejandro Ezequiel Torres Payácar, Ernesto Araya Chocano, Humberto González Araya, Arturo Alfonso Mondaca, David Monteros, Deidamia Araya Millas, Leontina Carrasco, Horacio Jorquera, Luis Falcón, Pamela González Rojas, Sonia Aurora Araya Araya, Emilio Quiroga Vela, Gabriel Castillo en su aniversario número 52, Brígida Espinosa, Cruz Aguilera, Dionisia Urrutia, Rosa Muñoz Rojas, Cristian Milla, Osvaldo Milla, María Isabel Pastén, Adrián Ablanca Cuello, Solercio Pizarro Borges, Aurelio Blanco Cuello, Humberto Blanco, Nilda González García, René Antonio Rosales, Matilde Vega y Jonás González. Roguemos al Señor. Hermanos y hermanos, nos disponemos a recibir a nuestro celebrante.

Muy buenas tardes, hermanas y hermanos. Les pedimos silenciar sus celulares para favorecer el ambiente de oración. Les damos la bienvenida a esta Eucaristía, animada por los seglares claretianos, laicos que, inspirados por San Antonio María Claret, buscamos ser testigos del amor de Dios en medio del mundo, viviendo nuestra fe con espíritu misionero y comprometidos con la construcción del reino. Hoy nos reunimos en la víspera de la solemnidad de Corpus Christi, una de las celebraciones más hermosas de nuestra Iglesia. En ella contemplamos el gran regalo que Jesús nos dejó, su cuerpo y su sangre, presencia real y permanente entre nosotros en la Eucaristía. Como familia claretiana queremos agradecer este don inmenso que alimenta nuestra fe, fortalece nuestra misión y nos impulsa a compartir el pan de la fraternidad con nuestros hermanos. Que esta celebración nos ayude a renovar nuestro amor por Jesús sacramentado y nuestro compromiso de ser, como decía San Antonio María Claret, personas encendidas en caridad y que abracen por donde pasen. Con alegría nos ponemos de pie para recibir la procesión de entrada y a nuestro celebrante, el Padre Pedro Rojas.

En nombre del Padre, del Hijo y del Espíritu Santo. Amén. La gracia, la paz, el amor de Dios esté siempre con todos nosotros. Muy buenas noches, queridos hermanos y hermanas. Fresquita la tarde pareciera, ¿no? Nos reunimos en comunidad para celebrar esta solemnidad tan importante para nuestra vida de fe en el Santísimo Cuerpo y Sangre de Cristo. Con humildad y sencillez presentamos a Dios nuestras intenciones, nuestras oraciones, y con humildad renovamos nuestra alianza de amor con el Dios de la vida y lo hacemos cantando.

Y el Señor, que es rico en misericordia, tenga piedad de nosotros, perdone nuestros pecados y nos lleve siempre por caminos de paz. Amén. Esta ternura de Dios vamos a glorificarla cantando.

0: Nos unimos de corazón a toda la iglesia en este día, las comunidades, capillas, santuarios que se reúnen para celebrar la Eucaristía. Oremos. Señor Jesucristo, que en este admirable sacramento nos dejaste el memorial de tu pasión, concédenos venerar de tal manera los sagrados misterios de tu cuerpo y de tu sangre, que podamos experimentar siempre en nosotros los frutos de tu redención. Que vive y reinas con el Padre en la unidad del Espíritu Santo y eres Dios por los siglos de los siglos. Amén. Tenga la bondad de tomar asiento. Liturgia de la Palabra.
1: Liturgia de la Palabra. Primera lectura. Desde los comienzos de la historia de la salvación, Dios fue preparando el misterio de la Eucaristía. Escuchemos con atención esta lectura donde el pan y el vino aparecen como signos de bendición y alianza.
2: Primera lectura. Moisés habló al pueblo diciendo: Acuérdate del largo camino que el Señor, tu Dios, te hizo recorrer por el desierto durante 40 años. Allí Él te afligió y te puso a prueba para reconocer el fondo de tu corazón y ver si eres capaz o no de guardar sus mandamientos. Te afligió y te hizo sentir hambre, pero te dio a comer el maná, ese alimento que ni tú ni tus padres conocían, para enseñarte que el hombre no vive solamente de pan, sino de todo lo que sale de la boca del Señor. Palabra de Dios.

0: Salmo responsorial. Glorifica al Señor. Glorifica al Señor, Jerusalén, alaba a tu Dios, Sión. Él reforzó los cerrojos de tu puerta y bendijo a tus hijos dentro de ti.
1: Glorifica al Señor, Jerusalén.
0: Él asegura la paz de tu frontera y te sacia con lo mejor del trigo. Envía su mensaje a la tierra, su palabra corre velozmente.
1: Glorifica al Señor, Jerusalén.
0: Revela su palabra a Jacob, sus preceptos y mandato a Israel. A ningún otro pueblo trató así ni le dio a conocer sus mandamientos.

0: En la segunda lectura, San Pablo nos transmite el corazón de nuestra fe, el memorial que Jesús dejó a sus discípulos en la última cena. Escuchemos atentamente.
1: Segunda lectura. Hermanos, la copa de bendición que bendecimos, ¿no es acaso comunión con la sangre de Cristo? Y el pan que partimos, ¿no es comunión con el cuerpo de Cristo? Ya que hay un solo pan, todos nosotros, aunque somos muchos, formamos un solo cuerpo, porque participamos de ese único pan. Palabra de Dios.
0: Nos ponemos de pie para escuchar el Santo Evangelio, el milagro de los panes compartidos. Jesús nos enseña que cuando ponemos nuestros dones en sus manos, Él los multiplica para el bien de todos.

0: El Señor esté con ustedes.
1: Y con tu espíritu.
0: Hermanos, con alegría les anuncio el Evangelio de nuestro Señor Jesucristo según San Juan. Jesús dijo a los discípulos judíos: Yo soy el pan vivo bajado del cielo. El que coma de este pan vivirá eternamente, y el pan que yo daré es mi carne para la vida del mundo. Los judíos discutían entre sí diciendo: ¿Cómo este hombre puede darnos a comer su carne? Jesús les respondió: Les aseguro que si no comen la carne del Hijo del Hombre y no beben su sangre, no tendrán vida en ustedes. El que come mi carne y bebe mi sangre tiene vida eterna, y yo lo resucitaré en el último día. Porque mi carne es la verdadera comida y mi sangre la verdadera bebida. El que come mi carne y bebe mi sangre permanece en mí y yo en él. Así como yo, que he sido enviado por el Padre que tiene vida, vivo por el Padre. De la misma manera el que come vivirá por mí. Este es el pan bajado del cielo, no como el que comieron sus padres y murieron. El que coma de este pan vivirá eternamente. Palabra del Señor.
2: Sí, Señor Jesús.

0: Tenga la bondad de tomar asiento, queridos hermanos, en esta tarde. Nos une en nuestra fe esta hermosa celebración en torno al cuerpo y la sangre de Cristo, la centralidad de nuestra vida de fe. Animada por la comunidad de los seglares claretianos, bajo la inspiración del fundador San Antonio María Claret, quien en vida, en sus correrías apostólicas, en su misión, tenía una devoción muy grande a la Eucaristía. A partir de esta fracción del pan, de este signo tan humilde y tan sencillo, él sentía las fuerzas para seguir adelante. Y hoy nosotros que estamos reunidos en el santuario, volvemos a repetir en nuestro corazón este momento tan humilde y tan sencillo. Reconocernos en comunidad, animados por el cuerpo y la sangre de Cristo. Renovamos nuestras fuerzas, nos animamos en el corazón y seguimos adelante. En nuestro camino, en nuestra vida, en nuestras tareas, en nuestra oración por todos nuestros hermanos, por todas las personas que queremos y que son importantes en nuestro corazón. Y en eso consiste la pedagogía de la Eucaristía. Tiene tres grandes momentos. El primero lo hemos escuchado, que es la palabra de Dios, el pan de la palabra, una palabra que nos anima, una palabra que nos llena.
1: Hola, padre. Edenita.
0: Edenita, gracias.
1: Me he portado bien. Quiero orar por mi hermana que se llama María de los Ángeles. La rosa no tiene registro de mi familia.
0: Tenemos esta intención también en el corazón. Como decía, en nuestra Eucaristía tenemos una pedagogía bastante clara. Primero la palabra que hemos escuchado, donde todos los días Dios se comunica y se revela al corazón de cada uno de nosotros. Por eso la primera lectura que hemos escuchado, ese pueblo hace una memoria de cómo Dios se fue revelando a su comunidad. Mientras ellos iban por el desierto, iban compartiendo las alegrías, iban compartiendo las esperanzas, pero sobre todas las cosas iban renovando en el corazón una fe absoluta en el Dios de la vida. De esa forma Dios se va revelando en su comunidad, pequeños signos, pequeños gestos que nos permiten seguir caminando. El segundo de los momentos que tenemos en la Eucaristía, en su pedagogía, es el altar, donde nosotros presentamos nuestras oraciones. El pan de la palabra nos lleva a unirnos de corazón en esta pedagogía tan solidaria. Cada vez que ofrecemos en el altar nuestras oraciones, nuestras intenciones, tenemos presente siempre a las personas que son importantes en nuestra vida. Pero sobre todas las cosas, desde este lugar, hacemos una oración en recuerdo de toda la humanidad. Creemos que esta Eucaristía en el día de hoy nos anime y renueve en nosotros el pan de la palabra, el pan de la alegría, el pan sobre todas las cosas de la esperanza. Y finalmente nos reunimos en comunidad. Somos un pueblo, somos una iglesia que comparte un mismo bautismo, una misma fe. Todos estos elementos nos ayudan a nosotros a celebrar la Eucaristía cotidianamente. Lo que en el día de hoy tenemos presente sea para nosotros una ocasión siempre de agradecimiento, porque Dios, en un gesto tan sencillo como el pan, renueva en nosotros la vida y la fe. Y como bien se dice, la Eucaristía no finaliza acá, continúa también en nuestro hogar, en nuestra vida familiar, en el cuidado de la vida, en el cariño que nos debemos entre todos, en el respeto, en tantos valores que son tan importantes para el caminar de una comunidad y de un pueblo. La Eucaristía continúa, la fracción del pan sigue adelante, y el ánimo y nuestras esperanzas son para nosotros siempre esa ocasión de gozo y de paz. Renovamos en el corazón estas lindas palabras que hemos escuchado en el Salmo en este día. Glorifica al Señor Jerusalén. Alaba a tu Dios, porque Él se hace signo tan humilde en la fracción del pan. que cada vez tengamos un momentito, aunque sea pequeñito, para poder bendecir nuestro hogar, bendecir el pan sobre nuestra mesa, bendecir el pan del trabajo, bendecir el pan de la alegría, tantas necesidades y tantos dolores que también nos invitan a elevar a Dios nuestra oración por un mundo, por una humanidad y por cada uno de nosotros. Que el Señor nos regale siempre esa ocasión hermosa para dar gracias por su presencia, por su amor y su paz. Gracias, Larita. Tome asiento. Muy bien, queridos hermanos, que esta intención y esta vida de fe nos permita seguir adelante en nuestro caminar y en nuestro peregrinar. Al Señor sea todo honor y toda gloria por los siglos de los siglos. Amén. Les invito, hermanos, a ponernos en pie y juntos profesamos nuestra fe. Creo en Dios Padre Todopoderoso, Creador del cielo y de la tierra. Creo en Jesucristo, su único Hijo, nuestro Señor, que fue concebido por obra y gracia del Espíritu Santo. Nació de Santa María Virgen, padeció bajo el poder de Poncio Pilatos, fue crucificado, muerto y sepultado, descendió a los infiernos, al tercer día resucitó de entre los muertos, subió a los cielos y está sentado a la derecha de Dios Padre Todopoderoso. Desde allí venía a juzgar a los vivos y a los muertos. Creo en el Espíritu Santo, en la Santa Iglesia Católica, en la comunión de los santos, en el perdón de los pecados, en la resurrección de los muertos y en la vida eterna. Amén.
2: Presentamos nuestras súplicas al Señor Jesús, pan de vida para el mundo. Respondemos con fe: Señor, pan de vida, escúchanos.
0: Señor, pan de vida, escúchanos.
2: Por la Iglesia, por el Papa León, nuestros obispos René y Enrique, sacerdotes, diáconos, religiosos y laicos, para que la Eucaristía sea siempre fuente y centro de su vida y misión. Señor, pan de vida, escúchanos. Por quienes gobiernan las naciones, para que trabajen por una sociedad más justa, donde nadie carezca del pan material ni del respeto a su dignidad.
0: Señor, pan de vida, escúchanos.
2: Por quienes sufren pobreza, soledad, enfermedad o abandono, para que encuentren en nuestras comunidades cristianas acogida, consuelo y ayuda fraterna.
0: Señor, pan de vida, escúchanos.
2: Por todos los que participan en la adoración y celebración del Corpus Christi, para que crezca en ellos el amor a Jesús presente en el Santísimo Sacramento.
0: Señor, pan de vida, escúchanos.
2: Por los seglares claretianos, para que alimentados por la Eucaristía sigamos anunciando el Evangelio con alegría, cercanía y espíritu misionero.
0: Señor, pan de vida, escúchanos.
2: Por nuestra comunidad de Andacollo, para que bajo la protección de la Virgen del Rosario sigamos caminando unidos en la fe, la esperanza y la caridad.
0: Señor, pan de vida, escúchanos.
2: Una oración por la cofradía de Anderos de la Virgen Peregrina, que hoy se encuentra en misión pastoral en La Serena, para que el fuego del Espíritu anime en su misión y el servicio a los demás. Señor,
0: pan de vida, escúchanos. Padre bueno, escucha las súplicas de tu pueblo reunido en torno a la mesa de tu Hijo. Te lo pedimos por Jesucristo nuestro Señor. Amén.
2: Vamos a pasar la ofrenda. Presentación de las ofrendas. Junto al pan y el vino presentamos nuestra vida, nuestros trabajos y nuestras esperanzas. Presentamos la Biblia, palabra de Dios que ilumina nuestro caminar y nos impulsa a anunciar el Evangelio con alegría y esperanza, siguiendo el ejemplo de San Antonio María Claret. Presentamos también la llama claretiana, signo del fuego del Espíritu que encendió el corazón de San Antonio María Claret y que hoy nos anima a vivir nuestra vocación misionera con ardor, alegría y compromiso. Presentamos la canasta con pequeños panes. Esta canasta, signo de la fraternidad y del compartir. En esta víspera del Corpus Christi, recordamos que Jesús nos llama a ser un pan partido y compartido para nuestros hermanos, especialmente para quienes más lo necesitan. Finalmente, presentamos el pan y el vino, frutos de la tierra y del trabajo humano, que por la acción del Espíritu Santo se convertirán en el cuerpo y la sangre de Cristo, alimento que sostiene nuestra fe y fortalece nuestra misión. Que estas ofrendas expresen nuestro deseo de vivir unidos a Jesús Eucaristía y de servir con generosidad a nuestros hermanos, llevando al mundo el fuego del amor de Dios al estilo de San Antonio María Claret.

Señor y Dios nuestro, concede bondadosamente a tu Iglesia los dones de la unidad y de la paz, significados en las ofrendas que te presentamos. Por Jesucristo nuestro Señor. Amén. El Señor está con nosotros. Levantemos el corazón. Demos gracias al Señor nuestro Dios. En verdad es justo y necesario nuestro deber y salvación, darte gracias siempre y en todo lugar, Señor Padre Santo, Dios Todopoderoso y Eterno, por Cristo Señor nuestro. Él mismo, mientras comía con los apóstoles en la última cena, para perpetuar el memorial salvífico de la cruz, se entregó a sí mismo como Cordero Inmaculado y sacrificio perfecto de reconciliación. Con este venerable sacramento alimentas y santificas a tus fieles, para que todos los que habitamos en el mundo seamos iluminados por una misma fe y congregados en una misma caridad. Nos acercamos así a la mesa de este sacramento admirable, para que la abundancia de tu gracia nos conduzca a la vida eterna. Por eso todas las criaturas del cielo y de la tierra te adoran entonando un cántico nuevo sin cesar. Santo.

Santo eres en verdad, Señor, fuente de toda santidad. Por eso te pedimos que santifiques estos dones con la efusión de tu Espíritu, de manera que se convierta para nosotros en el cuerpo y en la sangre de Jesucristo nuestro Señor, el mismo. La noche cuando iba a ser entregado a su pasión, voluntariamente aceptada, tomó pan. Dándote gracias, lo partió y lo dio a sus hermanos, diciendo: tomen y coman todos de él, porque esto es mi cuerpo que será entregado por ustedes.

Del mismo modo, acabada la cena, tomó el cáliz y dándote gracias nuevamente, lo comparte con sus hermanos y les dice: tomen y beban todos de él, porque este es el cáliz de mi sangre, sangre de la alianza nueva y eterna que será derramada por ustedes y por muchos para el perdón de los pecados. Hagan esto en conmemoración.

0: Así, Padre, al celebrar ahora el memorial de la muerte y resurrección de tu Hijo, te ofrecemos el pan de vida, el cáliz de salvación, estos signos que han presentado en el día de hoy la comunidad de seglares claretianos. Pedimos que el Espíritu Santo nos siga congregando en la paz, en la alegría, a todos nosotros. Oramos en este día por nuestra iglesia extendida en toda la tierra, con el Papa León en su visita a España, con todos nuestros obispos diocesanos, René, Enrique, todos los pastores que cuidan de tu pueblo, llévalos a la perfección por el amor. Oramos también por todos nuestros hermanos y hermanas que se durmieron en la esperanza de la resurrección y de todos los que han muerto en tu misericordia. Admítelos a contemplar la luz de tu rostro. Ten misericordia de todos nosotros y así con María, la Virgen Madre de Dios, su esposo San José, los apóstoles y cuantos vivieron en tu amistad a través de los tiempos, merezcamos por tu Hijo Jesucristo compartir la vida eterna y cantar tus alabanzas. Unimos nuestro corazón y hacemos este saludo al Dios de la vida. Todos juntos, por Cristo, con Él y en Él, a ti, Dios Padre omnipotente, en la unidad del Espíritu Santo, todo honor y toda gloria por los siglos de los siglos. Amén. Llenos de confianza, nos dirigimos al Señor. Padre nuestro que estás en el cielo, santificado sea tu nombre. Venga a nosotros tu reino. Hágase tu voluntad en la tierra como en el cielo. Danos hoy nuestro pan de cada día. Perdona nuestras ofensas, como también nosotros perdonamos a los que nos ofenden. No nos dejes caer en tentación y líbranos del mal. Amén. Líbranos de todos los males, Señor, y concédenos la paz en nuestros días, para que, ayudados por tu misericordia, vivamos siempre libres de pecado y protegidos de toda perturbación, mientras esperamos la gloriosa venida de nuestro Salvador Jesucristo. Tuyo es el reino, tuyo el poder y la gloria por siempre, Señor. Señor Jesucristo, que dijiste a tus apóstoles, la paz les dejo, mi paz les doy. No tengas en cuenta nuestros pecados, sino la fe de tu iglesia. Y conforme a tu palabra, concede la paz y la unidad. Tú que vives y reinas por los siglos de los siglos. Amén. La paz del Señor esté siempre con todos nosotros.
1: Hermanos y hermanas, con alegría y gozo en el corazón, démonos un saludo de paz, la paz para todos.

Queridos hermanos y hermanas, este es el Cordero de Dios que quita el pecado del mundo. Dichosos los invitados a la cena del Señor. Señor, no soy digno de que entres en mi casa, pero una palabra tuya bastará para sanarme. El cuerpo y la sangre de Cristo nos guarde para la vida eterna. Amén.

Liturgia Eucarística. Nos acercamos a recibir a Cristo, pan vivo bajado del cielo. Que esta comunión fortalezca nuestra fe y nos impulse a ser discípulos misioneros al servicio de nuestros hermanos. Cantamos junto al coro.